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18 de mayo de 1986, Kurt Cobain es arrestado por el allanamiento de una propiedad privada mientras estaba paseando por la terraza de un edificio abandonado. 18 de mayo del año 2004 se lanza el álbum llamado Babestasm. Es la séptima obra de estudio del cantante estadounidense de hard rock Lenny Kravitz. Alcanzó el puesto 14 en Billboard 200 y se ubicó en el número 74 en el UK Album Chart. De mayo del año 2007, el ex Beatle Paul McCartney es investigado por pruebas falsas de su paternidad. Así lo difundió un diario en Berlín. Soy Wilter Arfasi y esto ocurría una semana como hoy, 18 de mayo. Los dejo con una gran canción de Kurt Cobain. 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
2: En Ciudad Radio son las 7:30.

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2: Esto sucedía esta semana. 19 de mayo de 1945 nace Pete Townshend en Londres, Inglaterra. Guitarrista, cantante y compositor británico de rock, reconocido por su trabajo con la banda The Who. Su carrera con dicha banda abarca más de 40 años, durante los cuales el grupo pasó a ser considerado una de las bandas más influyentes de la década de 1960 y de 1970. Dentro del grupo es el principal compositor y ha escrito más de 100 canciones para un total de 11 discos de estudio, en su mayoría álbumes conceptuales y óperas rock. Su principal instrumento es la guitarra, pero toca otros como los teclados, el bajo y los sintetizadores. Ha contribuido como colaborador o autor para periódicos, artículos de revistas, críticas de libros, ensayos y guiones. En 1990, Pete Townshend ingresó en el Salón de la Fama del Rock and Roll como miembro de The Who. Esto sucedía esta semana, 19 de mayo de 1945. Soy Wilter Arpasi, aquí en Ciudad Radio. Escuchemos a este genio de la música, Pete Townshend, con Face the Face.

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1: En 1975 se lanzó una de las canciones más polémicas de su tiempo, Love to Love You Baby. Fue censurada por múltiples estaciones de radio. Esa controversia, lejos de detenerla, convirtió a Donna Summer en un ícono. En su primera semana en Nueva York se vendieron 40.000 copias. En 6 semanas, más de 400.000. La canción tenía una versión de 17 minutos que solo se transmitía de madrugada. Enigmática, sensual y poderosa, Donna Summer vuelve a tu memoria con Love to Love You Baby.
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0: Algunos hechos fueron muy importantes, otros no tanto. Pero todos dejaron su marca en la historia. En otros tiempos, esto sucedía un día como hoy. Hoy, 27 de marzo, en la Argentina, es el Día del Trabajador Aeronáutico. En tanto que en el año 1863, nacía Henry Royce, uno de los fundadores de la compañía Rolls-Royce. En 1931, Charles Chaplin recibe la Legión de Honor de Francia. En 1945, Argentina declara la guerra a Alemania y a Japón. En 1963, nacía Xuxa, conductora de televisión de Brasil. En 1963, nacía Tarantino, cineasta de Estados Unidos. En el año 70, nacía la cantante María Carey. En 1984, México, Venezuela, Brasil y Colombia acuerdan un préstamo de 300 millones de dólares a nuestro país. Y por último, en el año 1991, se aprueba la ley de convertibilidad en la Argentina, donde un peso era lo mismo que un dólar.
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Es música de calidad para gente que sabe. Ocho de la noche con 14 minutos, 8 y 14. En el aire la música de Christopher Chris J. Moyana. 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Siempre con buena música.

siempre música de calidad para gente que sabe. Christopher, Chris J, Baiana. Éxito 2025, sonando el 26.

0: Camouflage.
1: Antes música del señor Lenny Kravitz con Camouflage. 8 de la noche con 23 minutos. Turno ahora para Michael McDonald's. I Keep Forgetting. 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

siempre buena música. Steffi de Psycho nos canta Always On Time. 8 de la noche con 27 minutos en Ciudad Radio Internacional. Siempre buenos clásicos. Canción que ocupó el puesto número 11 en el ranking mundial del año 2025 en pleno verano.

0: Steffi de Psycho, Always On Time. Puesto número 11 en el ranking del año, verano 2025.
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0: Vamos a la pausa y volvemos. Pero antes me dicen, vamos a escuchar a Alexis Aliado con el puesto número 1 del ranking mundial, del ranking anual del año 2025 con Tell Me, Llámame, Alexis Salgado en la radio. Saludos a la gente de Sameo que hoy nos está sintonizando, para Agustín y toda la gente de Surdata.net, me acordé. Saludos desde la capital, Moquegua.

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0: Hey, ¿qué tal? ¿Cómo están? ¿En qué parte del planeta se encuentran? ¿De noche, de tarde, de día o quizás de amanecida? Ya por aquí en la cabina, preparados para un nuevo repaso por las fechas más importantes de la música. Me llamo Wilter Arfasi, desde la CRWH, cadena radial de habla hispana, iniciamos el flashback para estos días.
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de mayo 1944, nace Joe Cocker. El músico saltó a la fama en la década de los años 60 con su estupenda interpretación de la canción de The Beatles, With a Little Help from My Friends, que se convirtió en un éxito tanto en el Reino Unido como en los Estados Unidos.

22 de mayo 1959, nace el cantante Morrissey. Es conocido principalmente por ser el cantante y letrista de los Smiths, que estuvo activa desde 1982 hasta 1987. La carrera en solitario de Morrissey comenzó después de la separación de The Smiths, y desde entonces ha lanzado una serie de álbumes aclamados por la crítica y ha mantenido una base de seguidores leales

25 de mayo 1999. Sale el single Scar Tissue de los Red Hot Chili Peppers. El tema estaba incluido en su álbum Californication.

estas fueron las fechas más importantes en el mundo de la música. Continúa escuchando los contactos vía internet, FM y Facebook. Búscanos como Cadena Radial Habla Hispana. Soy Wilter Arfaz y

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1: El jueves es el quinto día de la semana y el cuarto en las nuevas culturas. La norma ISO 8601 designa el jueves como día central de la semana. Además, los jueves de un año determinan la numeración de las semanas, con lo que la primera semana del año es la que contiene el primer jueves. Si un mes empieza en jueves, habrá martes 13. 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
3: El mundo no está amenazado por las malas personas, sino por aquellos que permiten la maldad. Albert Einstein.

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1: ¡Hey, amigo! ¡Mejore su tiempo! Son las 9 de la noche y 32 minutos.

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1: Vamos a regalar hasta donde se pueda, si usted me permite. Vamos a regalar a todo mi lindo público que realmente está en sintonía en la radio, tu programa realmente lo ven a nivel, a todo lo que es nivel Tacna, sus provincias alejadas, mucha gente que lo consume, lo toma mis productos a través de tu radio, tus medios de redes sociales, nos ven y nos piden estos grandes productos realmente que son 100% naturales y son eficaz para todo tipo de enfermedad que yo les menciono.
0: Muy bien, perfecto. Entonces vamos a empezar a regalar por las llamadas telefónicas. 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
1: 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El cerebro, el Cerevit.
0: Y el otro,
1: el Feminelli
0: para Feminelli. Que
1: la mujer. Ya. Y acá tenemos lo que es el Gastriforte para gastritis.
0: Gastriforte, eso está en jarabe. En jarabe y los otros productos que están viendo en la pantalla de televisión. En la pantalla de televisión. Así que ahí tienen ustedes las posibilidades de ganarse. Vamos a regalar por teléfono. A ver, Wilson, dame llamada telefónica. Aló, buenos días. Aló. Aló, buenos días. A ver ahí, aló, buenos días.
2: Aló, buenos días.
0: Hola, ¿cómo estás?
2: Bien, ¿y usted, señor?
0: Muy bien, ¿de dónde llamas?
2: De Pocoyay.
0: De Pocoyay. ¿Cuál es tu nombre?
2: Carmen Valdés.
0: Carmen Valdés, de Pocoyay. Carmen, ¿qué quieres llevarte?
2: Colágeno, señor.
0: Colágeno, muy bien. Acá está el colágeno. ¿Se está escuchando o mirando?
2: Lo estoy mirando.
0: Mirando. Ese colágeno que tengo en la mano, ese es para ti. ¿Ya, Carmen?
2: Ya,
0: sí. Dame tu DNI.
2: 0043-1004.
0: ¿Desde qué hora nos estás escuchando?
2: Diga.
0: ¿Desde qué hora escuchas la radio?
2: Todo el día.
0: Todo el día, Carmen. Perfecto.
2: Cocinando, haciendo cualquier cosa, pero estoy con Radio 1.
0: Perfecto. Te mandamos un beso. Gracias por acompañarnos.
2: Igual manera,
0: señor. Gracias. 11:57. Para nosotros es importante su sintonía aquí a Radio 1. Segunda llamada telefónica. Aló.
3: Hola, ¿qué tal? Buenos días.
0: Buenos días, ¿de dónde llamas?
3: Llamo acá de Ramón Copaja.
0: ¿Cuál es tu nombre?
3: Selena Rodríguez.
0: ¿Selena?
3: Sí, Rodríguez.
0: Selena Rodríguez de Ramón Copaja. Selena, ¿qué quieres llevarte?
3: Me gustaría llevarme colágeno.
0: Muy bien, se fueron los dos colágenos rapidito. Ahí está el colágeno.
3: Gracias.
0: Nos escuchas, nos miras.
3: Radio 1. Todo el día.
0: ¿Estás
3: desde
0: escuchando?
3: Desde la mañana ya estoy. Sí, los estoy escuchando.
0: Escuchando, muy bien, Selena. ¿Desde qué hora nos escuchas?
3: Desde las 6 de la mañana, todos los días escuchando toda la mañana mientras preparo el desayuno.
0: Muy bien, Selena. ¿Tu DNI?
3: 453-19868.
0: Perfecto. ¿Vienes por la radio?
3: Ya, muchas gracias.
0: Gracias. Vamos con hasta luego, la tercera llamada telefónica. 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Llamada telefónica. ¿Aló?
4: ¿Aló?
0: Hola.
4: Buenos días.
0: Buenos días. ¿Cómo te llamas?
4: Orlando.
0: Orlando. ¿Apellido?
4: Colque Ticona.
0: ¿De dónde?
4: De Gregorio Albarracín, no, perdón.
0: De Gregorio Albarracín. ¿Qué quieres llevarte, Orlando?
4: Creo que ya se fueron los colágenos, ¿no?
0: Ya volaron los colágenos.
4: Uy, ahora qué mal. ¿Te da un BioPros?
0: ¿Un BioPros? Muy bien. Sí. Ahí está su BioPros. Orlando.

0: ¿cuándo, DNI?
1: 0041-3256.
0: ¿Nos escuchas o no miras?
1: En este momento lo estoy escuchando.
0: Escuchando. ¿Desde qué hora escuchas la radio?
1: Muy temprano, a las 5 de la mañana estoy con...
0: Perfecto, Orlando. Un abrazo para ti. ¿Vienes por tu BioPros?
1: Igualmente, don Fernando. Gracias.
0: Muy bien. A ver, que chocolate, atención. Gracias por la sintonía a todos. Gracias a Fernando Peña por siempre venir y traernos sus regalos aquí a la radio para que la gente pueda adquirirlo. Mucho éxito con el colágeno, mucho éxito con el BioPros, mucho éxito con el Flexacil. Y ahora está entrando, ¿cómo se llama el...?
2: Alfamán.
0: Alfamán. Mucho éxito con el Chazán, mucho éxito con el Cándida. Así que ya tienen los productos de Fernando aquí en la ciudad de Tacna. Últimos tres días. Aló, aló. Aló. Hola, buenos días. Se fue la imagen. Aló.
3: Buenos días.
0: Hola, ¿cómo estás?
3: Ahí estamos, estamos bien.
0: Bien, ¿cómo te llamas?
3: Mario Blanchita.
0: ¿De dónde llamas, Mario?
3: Acercado.
0: Cercado. ¿Qué quieres llevarte?
3: Un BioPros.
0: Ya no hay BioPros, pero tengo, acá te voy a dar el Alfamán, que también sirve para la próstata.
3: Ya, no importa, ¿no?
0: No importa. Ya. Vas a ver, ¿ah? Después me vas a llamar para decirme, quiero más Alfamán. Mario, tu DNI. Ya.
3: 00-43-49-80.
0: ¿Nos escuchas o no miras?
3: Lo estoy escuchando.
0: ¿Desde qué hora escuchas la radio?
3: A las 5 de la mañana.
0: Perfecto, muy bien, Mario, un abrazo.
3: Ya.
0: Gracias.
3: Gracias,
0: José. Van cuatro regalos ya, vamos con el quinto, Wilson, para regalar aquí en la radio. Hola, buenos días.
4: Hola, señor Fernando, buen día.
0: ¿Cómo estás? ¿Cuál es tu nombre?
4: Bien, mi nombre es Gloria Condori.
0: Gloria Condori. ¿De dónde llamas, Gloria?
4: De Ciudad Perdida.
0: Ciudad Perdida, la parte baja. ¿Qué quieres llevarte, Gloria?
4: Para el hígado, señor Fernando.
0: Ah, el... tenemos acá. ¿Nos escuchas o nos miras?
4: Te escucho, porque estoy en la cocina también.
0: ¿Estás en la cocina? ¿Qué estás cocinando? Pescadito. ¿Qué has comprado el día de hoy?
4: Pescado, bonito.
0: Bonito, muy bien, perfecto. Vida Perú te va a regalar este para el, este producto para el hígado. ¿Cómo se llama?
2: Gastriforte.
0: Gastriforte. Gastriforte. ¿Vienes por la radio? Gloria, se fue la llamada telefónica. Gloria. A ver. Gloria, ¿qué apellida? Gloria Condori de Ciudad Perdida. Gloria, escríbeme al 952-387173. 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Yo sé que me estás escuchando porque se escuchaba atrás la radio. 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Dime quién es Gloria. ¿El apellido? Condori. Y me pasas ahí tu DNI para apuntarlo acá. Para apuntarlo acá y darte por ganadora, porque te ha llevado el
2: Gastriforte
0: para la gastritis. Pero tienes que escribirme, por favor, escríbeme para poder darte por ganadora. Lo tengo acá pendiente, así que voy a esperar. 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Escríbeme por WhatsApp, por ahí, por WhatsApp. Bien, vamos con la siguiente llamada, Wilson. Aló.
5: Aló.
0: Hola. Buenas tardes. Hola, ¿cómo estás? Buenas tardes.
5: Bien, aquí cocinando.
0: Muy bien, ¿cómo te llamas?
5: Zaira Calixto.
0: Zaira.
5: Zaira, con D.
0: Zaira Solís.
5: Calixto.
0: Ah, Zaida Calixto. ¿Calixto es apellido?
5: Sí.
0: Perfecto, Zaida. ¿Qué quieres llevarte?
5: Algo para el hígado graso, Fernando.
0: Uy, ahorita no hay. Ahí sí nos agarraste. Ahí nos agarraste. Para el hígado graso no hay. Tengo para el cerebro, para enfermedad para
2: enfermedad de la mujer.
0: Enfermedad de la mujer, intimidad, cándida, para la vista, para la glucosa, para el oído, y los Flexasil, que son para el dolor.
5: Para el cerebro.
0: Ya, perfecto. El Cerevit, muy bien. ¿Tu DNI?
5: 00517840.
0: Muy bien. ¿De dónde llamas?
5: De Cercado.
0: Cercado, ¿nos escuchas o nos miras?
5: Radio, por radio,
0: ¿no? Por radio, ¿desde qué hora?
5: Sí. Desde muy temprano.
0: Muy tempranito, perfecto, Zaida. Sí. ¿Vienes por la radio?
5: Gracias, gracias, Fernando.
0: Gracias a ti, muy bien. Siguiente llamada, por favor, Carlos. Cambiamos de operador. Aló.
6: Aló, buenos días, señor Rondine.
0: Hola, ¿cómo estás? ¿Su nombre?
6: Otilia Castillo.
0: ¿De dónde?
6: De acá, de Industrial.
0: Industrial, muy bien. Otilia, ¿qué quieres llevarte?
6: Citrato.
0: Citrato, muy bien. Citrato para ti, acá está. ¿Tu DNI?
6: 29547982.
0: Muy bien. Otilia, ¿nos escuchas o miras?
6: Los miro toda la mañana.
0: ¿A esta hora nos estás mirando?
6: Sí, sí.
0: Ah, ya, Otilia, muy bien. Ahí está.
6: Saludos,
0: Otilia. Este es tu citrato, el que está acá. ¿Eh? Otilia, DNI, me dice, ¿no? Está bien, perfecto. Sí. Gracias por estar con nosotros y te esperamos para que recojas tu regalo.
6: Gracias a usted, don Fondine.
0: Muchas gracias, muy bien. Atención, siguiente llamada telefónica. Hola.
7: Aló, buenas tardes.
0: Hola, ¿cómo estás? ¿Tu nombre?
7: Marlene Rivera.
0: ¿De dónde, Marlene?
7: De Pocoyay.
0: Pocoyay. ¿Qué quieres llevarte?
7: ¿Tienen colágeno?
0: No.
7: Flexasil. Ya, el citrato de magnesio sería.
0: Ya, perfecto. Citrato de magnesio, Marlene. ¿Tu DNI?
7: 74560876.
0: Perfecto. ¿Nos escuchan o miras?
7: Los estoy mirando.
0: Hello. Ahí está. Marlene, DNI.
7: 74560876.
0: Muy bien, gracias por estar con nosotros.
7: Gracias.
0: Gloria está escribiendo. Buenos días, señor Fernando. Soy Gloria Condori Laura. 00472606. 00472606. Entonces le damos por ganadora del Gastriforte. Del Gastriforte. La damos ganadora del Gastriforte. Muy bien, Gloria, todo perfecto, ya solucionamos. Gracias por escribir. Siguiente llamada telefónica, por favor. Aló.
8: Buenos días.
0: Hola, ¿cómo estás?
8: Aquí estoy un poquito mal.
0: ¿Qué ha pasado?
8: No sé, siempre ya la edad será, pues.
0: ¿La edad? ¿Cuántos años tiene?
8: 73.
0: No, nada. Los 73 son los nuevos 50. Ya sabes.
8: Ya.
0: ¿Qué quieres llevarte?
8: Para las varices.
0: ¿Varices?
8: Sí.
0: No tengo para varices.
8: ¿Qué hay eso?
0: ¿Qué?
8: ¿Qué se hay?
0: Mira, te voy a decir, hay Flexasil en cápsulas, hay Flexasil en crema. Hay crema Moy y Arnica Romero. Hay para el oído, para la glucosa, para el ojo, para las enfermedades íntimas.
8: Quiero para la glucosa.
0: Para la glucosa, muy bien. Ese producto se llama... ¿Cuál es tu nombre?
8: Aurelia Machata Manana.
0: Aurelia, que nos escucha por radio, ¿no?
8: Sí, por radio.
0: ¿Desde qué hora nos escuchas, Aurelia?
8: Yo desde las 5:30.
0: 5:30, perfecto. ¿Desde qué entra Guillermo Conicia? Aurelia, se llama Gliconor. Nivel saludable de azúcar en la sangre, eso te va a ayudar.
8: Ya.
0: Muy bien. ¿Tu DNI?
8: 0040.

0: Aló.
1: Aló, bueno, bien.
0: ¿Cómo estás? ¿Tu nombre?
1: Bien, Edward.
0: Edward.
1: Edgar.
0: Edgar, muy bien, Edgar. ¿Tu Edgar apellido?
1: Portillo 21.
0: ¿De dónde nos llamas, Edgar?
1: Cono Sur.
0: Cono Sur. ¿Qué quieres llevarte?
1: Flexacil.
0: Flexacil. ¿En crema o en cápsulas?
1: En cápsula.
0: En cápsula, muy bien. Perfecto. Acá lo voy colocando. DNI
1: 71 57 17 47.
0: ¿Nos escuchas, nos miras?
1: Escucho.
0: Escucha, muy bien. ¿Desde qué hora escuchas la radio?
1: 6 de la mañana.
0: Perfecto, Edgar, vienes por acá y te llevas tu Flexacil.
1: Ok, gracias.
0: Gracias. 12 y 10. 12 y 10. Siguiente llamada telefónica. Aló.
2: Aló.
0: Hola. Hola.
2: Estoy bien de salud.
0: ¿Estás bien?
2: Sí.
0: Entonces, ¿para qué llamas? Te pregunto.
2: No, estoy mal de la vista.
0: Te enfermaste rápido. ¿Cómo te llamas?
2: Vilma Chipana.
0: ¿Irma?
2: Vilma.
0: Vilma con doble B. Con doble B, con una B nomás. La B corta, la B corta, ya. Vilma Chipana, ¿de dónde?
2: Del cercado.
0: Para la vista, ¿no?
2: Sí, Chazán, para la vista,
0: Chazán. Muy bien. DNI, Vilma.
2: 00472935.
0: ¿Nos escuchan o miras?
2: Estoy escuchando por radio.
0: ¿Desde qué hora?
2: Desde las 7.
0: ¿7 de la mañana? ¿Qué, te levantó tarde?
2: Sí, estoy un poquito delicada también de la vista, que me arde.
0: Ya. Sí. Perfecto. Ahí tienes el Chazán. ¿Vienes o lo mandas a buscar? Como tú quieras.
2: ¿Diga?
0: ¿Vienes o te lo mandas a buscar con un familiar si quieres mandarlo con tu DNI?
2: Yo vengo.
0: ¿Tú vienes?
2: Yo vengo como. Sí, acá no va vivo por el cercado.
0: Ah, vives.
2: Por los bomberos.
0: Ah, está cerca, Vilma. Perfecto, sí. Te esperamos. Gracias.
2: Ya, gracias.
0: Muy bien. A 12 y 12 del día. Siguiente llamada. Hola. Hola.
3: Hello.
0: Hello.
3: Aló, buenas tardes, Radio 1.
0: ¿Cómo estás?
3: Muy bien.
0: ¿De dónde llamas?
3: De aquí, de Julio McLean.
0: Ah, cerquita, Julio McLean. ¿Qué quieres llevarte?
3: ¿Qué es lo que hay disponible acá con la gente?
0: A ver, tienes Feminelli en jarabe, tienes Cándida, pastillas, tienes Audiflex para el oído, Flexacil, crema de muelle y árnica, y tienes, si quieres llevarte, a Fernando Peña también.
3: Lo sé, que
0: de un combo. ¿Cómo?
3: Quisieran la crema que me tomaste usted.
0: ¿Ya, el Flexacil o el muelle?
3: ¿Perdón?
0: Hay dos cremas, el Flexacil y el muelle.
3: ¿Cuál es la diferencia? Disculpe.
0: Las dos son iguales, dice. Yo te recomiendo Flexacil.
3: Ya,
0: okay, Flexacil.
3: Gracias.
0: Pruébalo. Además viene más, creo.
3: Ya,
0: ahí está, Flexacil. Muy bien. Me dice DNI todo, ¿no completo? ¿DNI me has dado?
3: 43 16 96 79.
0: ¿Y cuál es tu nombre? Que no te he preguntado tu nombre.
3: Antonella,
0: apellido.
3: Constancio.
0: Ya, ¿y la guagua cómo se llama?
3: Él se llama Antoine.
0: Antoine, ¿cuántos años tiene?
3: Tiene 3 añitos.
0: Muy bien. Perfecto, gracias.
3: Ya, usted.
0: Muy bien, la esperamos acá. Antonella, 12 con 13. Siguiente llamada. Aló. Hola. Dos Flexacil, Moy Árnica, Cándida, Audix y Feminelli. ¿Aló? ¿Hola?
4: ¿Aló?
0: Hola, no te asustes. Hola. ¿Qué ha pasado?
4: Pensé que no entraba mi llamada.
0: ¿Cómo te llamas?
4: Mercedes.
0: ¿Mercedes, de dónde?
4: Pocoyay.
0: Muy bien. ¿Y de apellido?
4: Choque Flores.
0: ¿Y DNI?
4: 400147 98.
0: Perfecto. ¿Y qué quieres llevarte?
4: Cerevit.

0: No, ya no hay. Hay Feminelli, Audix, Cándida, Flexacil en pastillas y Moye, Arnic y Romero.
1: Feminelli,
0: muy bien. ¿Nos escuchas o nos miras?
1: Escucho.
0: Escuchas. ¿Desde qué hora estás en sintonía?
1: A 7 de la mañana.
0: Muy bien, Mercedes. ¿Me dice tu DNI? Sí, ¿no? Perfecto. ¿Vienes por la radio?
1: Gracias.
0: Muy bien. Quienes están, pongan solamente a Fernando Peña en pantalla, por favor. Quienes están mirando, este es lo que nos va quedando, la crema de Moye, Arnica Romero, dos Flexacil, Cándida y el Audix. Llamada telefónica, Carlos, por favor. 12 y 15, hola. Hola.
2: Hello.
0: Hola, ¿cómo estás?
2: Hola, buenos días.
0: Hola, buenos días. ¿Cómo te va?
2: William Ticona.
0: ¿Perdón?
2: William Ticona, mi nombre.
0: William Ticona, ¿cómo te va, William?
2: Ahí.
0: Ahí. Trabajando. Ahí. Buena respuesta. ¿Cuál es este? ¿Qué quieres llevarte?
2: ¿Habrá algo para la vista?
0: Sí, no. No, ahí ya se fue. Se fue el chazán.
2: ¿Qué es lo que es?
0: Ahí mira, para varón quieres Flexacil, para el oído y la crema Moye Arnica Romero.
2: Ya, Flexacil.
0: Flexacil, perfecto. ¿Tu DNI?
2: 00504126.
0: Muy bien, gracias por acompañarnos.
2: Ya, muchas gracias.
0: Muy bien. Vamos con la 4 regalos que quedan, ¿ah? Crema de Moye Arnica Romero. Pastilla de Flexacil, Cándida para infecciones vaginales, digamos, íntimas de la mujer, y el Audix para el oído. Llamada telefónica, Carlos. ¿Aló? ¿Aló? Se fue. Sentí ahí que se fue. ¿Aló?
3: Buenos días.
0: Hola, ¿cómo estás? ¿Tu nombre?
3: Carlos Colque.
0: Carlos Colque.
3: Sí.
0: ¿Qué quieres llevarte, Carlos?
3: Articulaciones, Moye.
0: Moye, perfecto. Carlos Colque, DNI.
3: 00463674.
0: ¿Nos escuchas, nos miras?
3: Nos escucho por radio.
0: Muy bien, Carlos. Gracias por la sintonía, te esperamos por acá.
3: Ok, gracias.
0: Muy bien, vamos con la... Atención, queda Flexacil, Cándida y Audix. ¿Aló? Hola, buenos días.
4: Hola.
0: ¿Cómo estás?
4: Hola, Rondinel, bien, bien.
0: ¿Nombre?
4: Mayra.
0: Mayra, ¿de dónde?
4: De aquí del Parque Industrial.
0: ¿Qué quieres llevarte, Mayra?
4: El Moye.
0: Ya se lo llevaron.
4: ¿Qué queda?
0: ¿Tú quieres algo para las articulaciones en Flexacil?
4: Ya, Flexacil, entonces.
0: Ya, Mayra, ¿apellido?
4: Vargas Ayulo.
0: Vargas Ayulo, ¿y tu DNI?
4: 4369-2840.
0: Te esperamos por la radio, gracias por sintonizarnos.
4: Gracias, Rondinel.
0: Gracias a ti. Quedan dos, atención, ¿ah? Me están escuchando los que están llamando. Ponga mucha atención. Quedan dos, Cándida, infecciones de la mujer, del varón también, ¿no?
5: También.
0: Del varón también, en las partes íntimas. Y el Audix. Por favor, no llamen ni me escriban que no regalo por ahí. No llamen ni me escriban que no regalo por mi celular. Me van a decir y me están diciendo, pero no entra mi llamada. A todos no le entra. No es a uno solo. A todos no le entra. Entonces, las reglas son iguales para todos. Si bien yo doy mi celular en la radio, no es para concursos ni para regalos. Básicamente es para denuncias. Y atención, quedan dos. Cándida y Audix. Cándida y Audix. No vaya a ser que conteste y me pidan colágeno. Cándida y Audix. ¿Aló? Hola.
6: Aló, buenos días.
0: Buenos días, ¿qué quieres llevarte?
6: ¿Qué queda? Estoy distraída porque está despierta llamando
0: a la familia. Ya dije que queda.
6: El Audi,
0: muy bien. ¿Ves? ¿Alguien está al lado tuyo o está atento? ¿Cómo te llamas?
6: Nelly.
0: Nelly, ¿qué más?
5: Sáenz.
0: ¿Sáenz?
5: Sí.
0: ¿De dónde?
5: De Ciudad Nueva.
0: De Ciudad Nueva. ¿Tu DNI?
5: 00507968.
0: 0050.
5: 00507968.
0: Perfecto, Nelly. ¿Vienes por la radio?
5: Gracias.
0: Gracias. Queda el Cándida. No me van a decir qué queda, por favor. Queda el Cándida. Queda el Cándida. Aló. Hola.
7: Aló.
0: Hola.
7: Aló.
0: Hola.
7: Buenos días.
0: ¿Qué te has ganado?
7: Cándida.
0: Muy bien. ¿Cuál es su nombre?
7: Gregoria Linaje.
0: ¿De dónde, Gregoria?
7: De acá, de Leoncio Prado.
0: Leoncio Prado. DNI.
7: 0040-8426.
0: Muy bien.
7: Después de 100 llamadas ingresó.
0: Siempre hay que tener fe, ¿eh? Siempre hay que tener fe, ¿eh? Siempre, siempre. Estoy seguro que van a entrar. ¿Siempre llamas?
7: Sí.
0: ¿Ya? Para todos. ¿Siempre en sintonía de la radio?
7: Full, full sintonía. Por acá, por León, yo todavía la escuchamos. Los vecinos.
0: Si comen tierra.
7: Sí.
0: Bueno, nos ha costado luchas eso, ¿eh?
7: Sí, gracias a usted que venía y ha mejorado. Hasta los postes ahora ya no se van a caer porque le han puesto refuerzo.
0: Y los estaban dejando así.
7: Sí, todo, que se iba a caer.
0: Sí, pero bueno, ese guagua que no llora no mama. Así que hay que luchar siempre por la gente. Y Gloria, te mando un beso, vienes por la radio.
7: Ya.
0: Gracias, gracias, gracias. A la gente que me escucha, a la gente que es oyente de la radio y gana algo, cuando vengan a la radio generalmente les toman una foto, ¿ya? No se publican las fotos, son para saber que hemos entregado el regalo, ¿ya? O el premio. Pero yo les recomiendo, si quieren, a la persona que les hace la fotografía, díganle que les muestre la radio, conozcan la radio. ¿No? A veces me pasa que yo salgo y me encuentro con gente recogiendo premios, se toman una foto conmigo, yo los invito a entrar a la cabina antigua, les muestro esta cabina. Pero si ustedes quieren conocer la radio, a las personas que están aquí en administración, siempre y cuando hay alguien de administración, díganle, ¿puedo ver la radio? Y miren un ratito la radio y van a conocer a la gente que hablamos, por ejemplo a Wilson que opera, o si está Carlos como ahora, o Paola, coordinadora, o Andrea, o Gilmer en la tarde, o está Magali, o está Mauricio en la tarde, ¿no? Y así a nuestros compañeros le dan una miradita a la radio, ven cómo trabajamos, si que lo desean, ¿no? Si lo desean, lo hacen, porque creo que es importante que conozcan todo el trabajo que hacemos acá en la radio. Y agradecerle a Fernando Peña, que está con nosotros, que tiene años trabajando con Radio 1, que tiene años con nosotros, está en campaña. Acá en Tacna lo están reclamando en Puno. De ahí usted se va para otro lado, ¿no? 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
0: Gracias a Fernando por estar acá en la radio. Atención que el MEF ya publicó el anexo del decreto supremo 094-2026. Atención, el anexo del decreto supremo 094, que es el que trae el listado de las partidas arancelarias, que es el que trae el listado de las partidas arancelarias. Y según la información que tengo, acá lo tengo, ya está, ya llegó. Me dicen lo preliminar, mantiene algunos licores, incluido el whisky y la cerveza, establecen que es de 459 mililitros. Atención, acá tengo la lista ya. Ya tengo la lista completa. Creo que hay que... Pregúntale a Guillermo si quiere la lista. Si quiere la lista. Y si va a empezar con eso, porque si no me voy de corrido. Porque yo creo que la gente...
9: Soy abstemio.
0: No, pero ¿vas a leerla al toque o en dos horas? Porque a veces entras con otra cosa, pues. Y la gente está esperando esto. Anexo, lista de sus partidas nacionales de mercaderías que a través de los depósitos francos de la zona franca de Tacna, Sofra Tacna puede ingresar para su comercialización a la zona comercial del 1 al... ¿Están todas las listas acá? Ay, ha salido la lista completa, son 1618. ¿Ah? 1618. Oye, que acá, o sea, esto es todo lo que uno puede traer. Ya. Esto es todo lo que uno puede traer por Sofra, está bueno, ¿ah? ¿Qué son paseos acuáticos? ¿Tú sabes qué es eso? Paseos acuáticos. Atracciones de parques acuáticos.
10: Ah, como el Yaco Park.
0: ¿Qué es eso? Yo solamente sé que compro mi piscina ahí. Con mi pato me compro ahí mi patito para la cintura. Teatros ambulantes. ¡Wow! A ver, a ver, a ver. Bueno, ese documento se lo voy a pasar también a la gente de la web. Luego de que Guillermo lo dé a conocer. Puedes llamar a Efraín y que... Si puede salir con Guillermo para dar un análisis, el presidente de la Sofra. Se lo voy a pasar también a la televisión y para que lo compartan en grupos. Para que lo compartan en grupos. ¿Qué me ha pasado? Yacupar, ¿qué es eso?
10: Son juegos
0: acuáticos. ¿A eso puedes traer? Sí, pero acá las olas te sacan el ancho, es para zonas tranquilas. Bueno. Merluza es el número uno. Merluza. Secas, incluidas saladas sin ahumar. Merluzas. Yo prefiero las anchoas. Merluza suena a chiruzas, ¿no? Tilapias. Pescados. Uy, uy, uy. ¿A todo esto puedes traer? ¿Esto es nuevo? Wow. Si esto es nuevo, lista sus partidas nacionales de las mercaderías a través de los depósitos francos de la zona franca de Tacna. Puede ingresar para su comercialización a la zona comercial de Tacna. Oye, hay un montón de productos marinos, ¿ah? ¿Eh? Montón de productos marinos. Ya. Bueno, habrá que ver, pero esa es la lista que me han pasado. Yo creo que hay que analizarla. Yo desconozco que entraba antes por el mercadillo, ¿no? La verdad, yo no soy experto en estos temas. Pero yo supongo que Efraín Mamani, presidente de la zona franca del directorio, y además de destacado representante de los mercadillos, debe saber acerca de ese tema. Así que, a ver, Guillermo, para Guillermo se lo pasamos. A ver, Guillermo Conilla, Radio 1, Magali, Paola y Doris. Esperen a que Guillermo lo dé a conocer. Hay un oyente que es mi fuente en ese tema. No están bicicletas ni scooters. No están bicicletas ni scooters. No están bicicletas ni scooters, me dice. Miren, también si creemos que nos van a dar todo, estamos fregados. Estamos fregados. Muy bien. Muy bien. Me dice merluza y estaba. No sé. Le sube 10 gramos a la merluza y cambia toda la partida. Le sube la presentación. No lo sé. No soy experto. Por eso se lo dejo a Guillermo, que va a tener más espacio y más tiempo para hacer entrevistas sobre el tema. Sobre el tema. Gracias por la sintonía. De mi parte, hasta el lunes. Me voy de descanso. Gracias por la sintonía. No se olviden que la próxima semana viene Gladster Tuesta. Vamos a tener bastante movimiento acá en la ciudad de Tacna con su presencia, haciendo programa aquí en la cabina de Radio 1. Y el lunes hablamos de no hagan nada, pórtense bien, porque el lunes quiero hablar de la gran trafa de Fundo Chololo. Ya tengo la documentación, ya tengo toda la información. Ahora les voy a preparar el material ese fin de semana para que sepan la trafaza que están preparando en la Municipalidad Provincial de Tacna. Trafaza, se va a caer en una todo. A los 13 del patíbulo, prepárense. A los 13 del patíbulo, prepárense. Pero el lunes les hablo claro, directo y frontal sobre todo el tema de quienes quieren agarrarse, apropiarse o han pretendido quedarse con Fundo Chololo. 12:33. Gracias, amigos. De mi parte, hasta el día lunes.
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0: 22 de mayo, temperatura en Tacna 19 grados, en Hilo 20, en Moquegua 26 grados. Procuraduría Anticorrupción denuncia presunta colusión agravada contra dos funcionarias de la Dirección Regional de la Producción.
1: Los hechos que tienen relevancia penal son dos servicios en los cuales se habría dado indebidamente una conformidad por servicios que no habrían sido culminados al 100%. Claro, nosotros estamos yendo por la hipótesis de que había una previa concertación para dar una conformidad indebida por un servicio que no ha sido realizado, porque si ese servicio por el cual tú has contratado a un proveedor no ha concluido, no ha terminado y le das la conformidad, ¿qué podemos presumir? Estamos hablando de la persona de Berta Cutipa y Beatriz Condori Arhuanca, ¿no? Ellas han sido administradora y es directora regional respectivamente.
0: Por decreto supremo, se aprueba la lista de subpartidas nacionales de las mercaderías que pueden ingresar para la comercialización a la zona comercial de Tacna. Empresarios alertan restricciones a licores y cervezas en Sofra Tacna tras la publicación del decreto sobre subpartidas autorizadas.
2: Todos los licores, en mayor proporción la cerveza, ¿no? Que quieren que se reduzca el volumen. Lamentablemente esa es la presión empresarial del monopolio que quiere hacerse, ¿no? Y no solamente ahora, ¿no? Ya anteriormente ha objetado, por ejemplo, en la cerveza cusqueña, la cerveza pilsen, objetando que tienen con una resolución de Indecopi, que tienen son los titulares de la marca. Bueno, cerveza cusqueña los señores usuarios ya no traen otro tipo de cervezas que puedan en el mercado, es competitivo, ¿no? Especialmente en el tiempo de verano.
0: La Fiscalía de Tacna abre investigación contra Oscar Capital y sus familiares por estafa agravada y organización criminal.
3: El quinto despacho de investigación de la Fiscalía Provincial Penal Corporativa de Tacna ha sido asignada para conocer la causa por el delito de estafa agravada que se le atribuye al señor Óscar Sánchez, y el número de expediente fiscal es el 3640-2026. En efecto, la doctora Claudia Portugal ya ha aperturado formalmente investigación en esta misma semana en la que hemos interpuesto la denuncia.
0: En Moquegua, simpatizantes de Juntos por el Perú realizaron plantón en San Cristóbal de Calacoa tras ingreso de vehículos de Fuerza Popular. Policía evitó enfrentamientos.
4: Intentan ofender la memoria del pueblo. No se atrevan, porque aquí hay un pueblo consciente, un pueblo con memoria, un pueblo con dignidad, y esta es la respuesta a la afrenta del fujimorismo el día de hoy en San Cristóbal. Aquí está la respuesta.
5: ¡Alto Sánchez! ¡Presidente! ¡Todo vestido!
6: ¡Libertad!
5: ¡Abajo Keiko!
0: Autoridades sanitarias intensifican vacunación tras confirmarse caso de sarampión en Hilo. La ODP Tacna recibió el material electoral que será utilizado en las elecciones primarias de las elecciones regionales y municipales 2026, programadas para este domingo 24 de mayo bajo la modalidad de delegados. La OMP entregó material a la Cancillería para la votación de peruanos en el extranjero. Aprueban ley que castiga hasta con 15 años de cárcel ingreso de celulares a penales. El peruano Ignacio Busé venció a Alexander Kovacevic por 6-1 y 6-4 y clasificó a la gran final del torneo de la ATP en Hamburgo. 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
18: Buenas tardes, 12 del día, 44 minutos, la hora en todo el Perú. Atención a los usuarios de la Sofra Tacna, los usuarios que integran o conforman la Asociación de Junta de Usuarios San Pedro, AJUSOTAC, a los usuarios de Sofra Tacna. En Radio 1 les vamos a dar a conocer luego las partidas, las 1.618 nuevas partidas que hoy en el Diario Oficial del Peruano aparece publicada por decreto supremo, o sea, la lista de subpartidas nacionales de las mercancías que pueden ingresar para su comercialización a la zona comercial de Tacna. Ya nuestro director les ha ampliado detalles y la lista la tenemos, así que estén atentos, mantenga la sintonía con Radio 1, que con las voces clásicas que tiene Radio 1 vamos a dar a conocer las subpartidas arancelarias nuevas. ¿Cuáles son? En los próximos minutos, en Tacna, después del mediodía.
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17: Reiterado, buenas tardes, 12 del día, 52 minutos, la hora peruano. La noticia económica importante se ha dado mediante la publicación del decreto supremo que aprueba la lista de subpartidas nacionales, mercancías que pueden ingresar para su comercialización en la zona comercial de... Si bien es cierto, el decreto supremo está publicado, una norma dice que hay un anexo. Y esta mañana el presidente de la Sofratacna, los representantes de los mercadillos, los de Aju también, no conocían la partida, o sea, el anexo. Bueno, Radio 1 ya tiene el anexo, como lo ha anunciado nuestro director hace algunos minutos. Ahora, estén atentos entonces porque luego les vamos a dar a conocer ya las mercancías a través de los depósitos Fafranca que pueden ingresar para su comercialización o la zona comercial de Tacna. Les voy anunciando que ya son algo de 50 hojas. Con nuestra compañera de trabajo, Paola Salinas, le va a conocer cómo está esta lista de subpartidas arancelarias, para que usted los conozca, dar a conocer. Algunos les va a llamar la atención, ¿ah? Algunos les va a llamar la atención. Paola, buenas tardes. Te escuché temprano con el caso del interior que finalmente no vino a Tacna por el asunto del alcalde que han matado en Piura y cambió de itinerario. Entonces, ya damos a conocer cómo está esta lista. Buenas tardes, señorita periodista.
18: Buenas tardes, don Guillermo. Podemos comenzar ya con esta larga, muy larga lista de subpartidas nacionales de mercancías, don Guillermo.
17: Arranca entonces.
18: En primer lugar, descripción, merluzas secas, incluso saladas sin ahumar.
17: Ojo, merluzas, ¿ah? Merluzas. ¿Qué más? Tilapias, bagres o peces gato, ¿ya? Anguilas, percas del Nilo, peces cabeza de serpiente, salado sin secar ni ahumar y pescado en salmuera, que no le llame la atención porque ese pescado existe, ¿ah? Ese pescado existe, pero bueno, eso se puede traer. Ahí está en la lista. ¿Qué más sigue, Paola?
18: Los demás pescados salados sin secar ni ahumar y pescados sin salmuera, excepto los despojos comestibles.
17: Ojo a eso, ¿ah? ¿Eh? Dice pescados.

0: salados sin secar, ni ahumar, y pescados en salmuera, excepto los despojos comestibles. Luego sigue aletas de tiburón, salado, sin secar, ni ahumar, y en salmuera.
1: En quinto lugar tenemos cabezas, colas y vejigas natatorias de pescado, salados, sin secar, ni ahumar, y en salmuera.
0: O sea, se puede comprar cabeza de pescado, ¿ya? Cabeza de pescado. Ojo a eso, ¿ah? La otra, los demás despojos comestibles de pescado seco, salado o en salmuera o ahumado, incluso cocido antes o durante del ahumado.
1: Los demás langostinos vivos.
0: Ostras vivas, frescas o refrigeradas. Estamos hablando ahí ya de mariscos.
1: También ostras congeladas.
0: Ostras secas, saladas o en salmuera.
1: También vieiras.
0: Ya, conchas de abanico es eso.
1: Vivas, frescas o refrigeradas.
0: Ya, conchas de abanico. Por si acaso en Tacna teníamos abanicos, ¿ah? Hoy se producen pisco. Hoy se producen pisco porque aquí las depredaron completamente. En otro rubro, conchas de abanico congeladas. Las otras eran frescas, vivas o refrigeradas. En este rubro están las conchas de abanico congeladas.
1: También tenemos volandeiras y demás moluscos de los géneros Pecten, Clamis o Placopecten congeladas.
0: ¿Con qué condición? Congeladas. Perfecto.
1: Congeladas.
0: Ya. Otra, conchas de abanico secas, saladas o en salmuera. ¿Listo? ¿Qué
1: también
0: más sigue?
1: También tenemos, a ver, volandeiras ¿moluscos? Y demás moluscos
0: ya.
1: Secos, salados o en salmuera.
0: Perfecto. Mejillones. Ojo, mejillones en la playa entre Vilavila y hay bastante mejillón, ¿eh? Hay bastante mejillones, pero en el rubro dice para poder traer mejillones secos, salados o en salmuera.
1: También tenemos jibias y globitos, calamares y potas, secos o refrigerados.
0: Ya, estos son este es la familia, las jibias, pero estos son frescos, vivos, salados. Ahora, las otras, globitos, calamares, que se puede traer, y potas, pero también congelados.
1: Se van a poder traer secos, salados o en salmuera.
0: O en salmuera. Esta es la jibia, ¿no?
1: Así es.
0: Perfecto. Ojo, a Carlos Serna, pulpos. Se pueden traer vivos, frescos o refrigerados. ¿Qué más?
1: En los pulpos congelados.
0: Pulpos congelados. Ahora, también se puede traer pulpo seco, salado, en salmuera. Este pulpo seco para charquicán, espectacular.
1: Uy, don Guillermo.
0: Para hacer charquicán, espectacular.
1: Nos abre la pelota.
0: Lo hacía en la playa. Uy, pero seco, ¿ah? ¿Eh? Este es espectacular. Ya, entonces, hasta ahí tenemos los pulpos. Saludos a mi colega Ricardo Oviedo, hablando de pulpos acá. Ya, ¿qué más sigue?
1: Continuamos con los caracoles, excepto los demás. Vivos, frescos, refrigerados, congelados, secos, salados o en salmuera.
0: A ver, un segundito. Hay caracoles de chácara, ¿no es cierto? Hay así caracoles en valles. Generalmente ese caracol, si bien es comestible, lo utilizan sobre todo para las comidas italianas, pero sirve también es medicinal. Es convulsiva, por ejemplo. Se hace un mate de caracoles con leche y prácticamente con eso se aliviaba. Con eso se aliviaba. Entonces estamos hablando de caracoles, pero ojo, dice, excepto los de mar. O sea, no, sino otros, vivos, frescos, refrigerados, secos o salados o en salmuera. Tenemos también almejas, berberechos y arcas, vivos, frescos o refrigerados. ¿Qué más tienes?
1: También tenemos bulones u orejas de mar, que también se pueden traer secos o refrigerados.
0: Listo. Ahora, acá ya se incluyen los caracoles de mar, puro los cobos. O sea, los caracoles de mar pueden traer vivos, frescos o refrigerados. ¿Qué más tenemos?
1: También las orejas de mar congelados.
0: Congelados. También se pueden traer congelados.
1: Los demás abulones u orejas de
0: mar. Perfecto. Ahora, por si acaso, también los demás cobos, o sea, caracoles de mar. ¿Ya? Caracoles de mar. ¿Tienes?
1: También los demás moluscos sin harina, polvo y pellets, aptos para...

0: de la alimentación humana, vivos, frescos.
1: Atención a las fábricas industriales que venden o envasan, o conocida también como concholepas o chanque o locos. Hay un rumbo. Se pueden traer locos, chanques, caracoles de mar, pero congelados. Entonces ahí tienen una facilidad para que no estén traídos. Ya, porque los chilenos, o sea, allá en Chile tienen los locos en veda. Y por esa gran cantidad de este marisco en Chile, acá lo ando. Ay, si habláramos del contrabando. Pero bueno, entonces sí se puede comprar, sí se puede comprar. Sigamos ahora con los mariscos, Paola.
0: Así es, con las lapas congeladas.
1: Que lapas congeladas. Se pueden traer. ¿No te apetece unas lapas arrebozadas ahora?
0: ¿De al mar, don Guillermo? ¿En Boca del Río?
1: No. Bien puede ser en Boca del Río. Pero ahora los restaurantes están cerrados. Entonces mejor nos vamos a mi rancho, frente al mar. Entonces, bueno, ya, no nos salgamos. Lapas congeladas, ¿no es cierto? Ya. ¿Qué más hay?
0: Las machadas.
1: No tenemos machas.
0: Y demás moluscos, incluso harina, polvo y pellets aptos para la alimentación humana congelados también.
1: No hay machas en nuestro litoral. Hay, pero en realidad es escaso. ¿Ya? Y además los cuidan ahí mucho. Siembran, pero no lo dejan cocer. En todo caso, crecer. En todo caso, machas congeladas se puede traer. Moluscos, ¿ah? Incluso harina, polvo, aptos para la alimentación humana, pero o congelados. ¿Qué más tenemos? ¿Qué otro rubro tenemos? Parece que sigue los mariscos.
0: Así es, seguimos con los locos, con cholepas.
1: Ya, ese es.
0: Secos, salados o en salmuera.
1: Ese es el apateburro, el chanque, como se le conoce. Con cholepas es el nombre científico que le dan a este marisco. ¿Qué más tenemos? Lapas, secas, saladas o en salmuera.
0: También las machas secas, saladas o en salmuera.
1: Ya, los demás moluscos salados o en salmuera, pero también ahumados. Listo, hasta ahí creo que son los mariscos, ¿ah? Vamos a ver si hay otros. ¿Qué otros tenemos?
0: Con el pepino de mar, que también puede ser traído fresco o refrigerado, y en otro rubro también menciona congelados.
1: Ya, mira, ese mar es el que abunda principalmente donde hay almejas. Así que bueno, yo no sé si van a importar tanto esto, salvo que se y lo reexporten. Bueno, pepino de mar. ¿Qué más hay? Pepino de mar congelado también se puede traer.
0: También secos, salados o en salmuera, como en el caso del pepino de mar.
1: Claro, mar. Ojo, también erizos. Erizos de mar, vivos, frescos o refrigerados.
0: También se pueden traer congelados.
1: Erizos de secos, salados o en salmuera. Uy, ay, ay. Una sopa de erizos con flor de ángel. Espectacular. Erizos, espectacular. Una, ¿qué otra viene? Una torrejita de erizos con su arrocito, saneado, su zarza. Ya, sigamos nomás. Hasta ahí erizos, ¿no es cierto?
0: Continuamos con las medusas, don Guillermo.
1: Y demás invertebrados acuáticos. Dice vivo, fresco, refrigerado, congelados, secos, salados o salmuera. O en salmuera o ahumados. ¿Qué sigue?
0: También emitido la harina, polvo, pellets de moluscos y demás invertebrados acuáticos.
1: Claro, las industriales, las chinas o las asiáticas, también en harina. Entonces, eso también se puede traer. ¿Ah? Harina de polvo y demás invertebrados acuáticos. Ya, creo que lo de mariscos o de mar. ¿Qué más tenemos ahora? ¿Qué sigue?
0: Continuamos con los lácteos. Leche evaporada sin adición de azúcar ni edulcorante.
1: Leches, entonces. Suero de mantequilla.
0: Continuamos con la leche y nata.
1: Ya.
0: Kefir y demás leches y natas fermentadas o acidificadas, asados o con frutas u otros frutos, o incluso con adición de azúcar u otro edulcorante.
1: Perfecto. Las de leche y nata, o sea, crema, cuajada y demás leches natas fermentadas o acidificadas con azúcar u otro edulcorante. Las subvertidas.
0: También el lactosuero parcial o totalmente desmineralizado.
1: Los demás lactosueros, aunque esté incluso concentrado o con adición de azúcar u otro

0: Edulcorante.
1: Productos constituidos por los componentes de la leche, incluso con adición de azúcar u otro edulcorante.
0: 1:06 p.m. Puede haber problemas, ¿ah? La fábrica de lácteos, la fábrica que tiene lácteos, también pueden protestar los ceros, ¿ya? Porque están permitiendo leche, ¿ya? Así que eso, ¿qué más dice? Las demás matas de la leche. Otra.
1: Además, quesos, con un contenido de humedad inferior al 50% en peso, calculado sobre una base totalmente desgrasada.
0: Pero los demás quesos con un contenido de humedad superior o al igual al 50%, pero inferior al 10% en peso. Esto calculado sobre una base totalmente desgrasada.
1: También tenemos los demás quesos con un contenido de humedad superior o igual al 50%, pero inferior al 69% en peso, calculado sobre una base total asada.
0: Perfecto. Ahora, hay otro rubro, dice los demás quesos, o sea, cualquier queso, cualquier tipo de quesos, aparte de los que ha mencionado. ¿Y termina quesos?
1: Así es, comenzó con la dulzura de la miel. Miel ya natural en recipientes con capacidad a 300 kilos.
0: Listo. Miel natural, excepto en recipientes con capacidad superior o igual a 300 kilos.
1: Productos comestibles de origen animal no expresados ni comprendidos en otra parte.
0: A ver, un momentito, Paola. Miel natural. O sea, pueden traer miel natural, pero nosotros somos miel. Yo prefiero la miel peruana. Acá tenemos, por ejemplo, la miel de Yeya, ahora que se viene el invierno. Aprovecho. 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Pero por si acaso, está en las subpartidas, en esta lista que publica hoy se publica hoy en el diario oficial El Peruano. Ahora nos vamos con productos comestibles de origen animal no expresados ni comprendidos en otra parte. Habrá que explicar eso.
1: Así es, también están los frutos de los géneros capsicum o pimienta, frescas o refrigeradas.
0: Frutos de los géneros, perfecto. Espárragos congelados.
1: También está brócoli congelado.
0: Nosotros producimos brócoli. Las demás hortalizas, incluso silvestres, pero congeladas.
1: También las demás hortalizas mezcladas, conservadas provisionalmente, pero todavía impropias para consumo inmediato.
0: Es de yuca. Frescos, refrescos, congelados o secos, incluso troceados o en pellets, o sea, se refiere ahí a mandioca.
1: También habla del camote, excepto para siembra. Frescos, refrigerados, congelados, secos, incluso troceados.

0: refrigerados, congelados, incluso troceados o en pellets.
1: Bueno, hay otros países que producen maca, ¿no? Bolivia, por ejemplo, países de zonas andinas producen maca, pero el Perú también produce y buena maca, ¿no? Y buena maca. Otra partida, las patacas, raíces y tubérculos ricos en fécula o inulina, frescos, refrigerados, congelados, incluso troceados o en pellets, a la médula de sagú.
0: También cocos secos, incluso sin cáscara o mondados, excepto para siembra.
1: Cocos frescos con la cáscara interna, o sea, el endocarpio.
0: Los demás cocos frescos, incluso sin cáscara o mondados.
1: También almendras frescas o secas, sin cáscara o mondados, excepto para siembra.
0: Nogal con cáscara, frescas o secas.
1: Nueces de nogal, sin cáscara, fresca o seca, incluso mondados.
0: Uvas secas, incluidas las pasas.
1: Manzanas frescas.
0: Peras frescas.
1: Duraznos, incluidos los griñones y nectarines.
0: Ciruelas y endrinas frescas.
1: Ciruelas secas.
0: Las demás frutos, frutos secos.
1: También hay otro subgrupo, la de frutas u otros frutos secos o de fruta de cáscara de este capítulo.
0: Hay cascarilla de café, sucedáneos que contengan café en cualquier proporción.
1: Té verde, sin fermentar, incluso aromatizado, presentado en envases con un contenido inferior o igual a 3 kilos.
0: Té negro, fermentado, té parcialmente fermentado, presentados es inmediatos, con un contenido inferior o igual a 3 kilos.
1: Solo es otra subpartida.
0: Duro, excepto para siembra.
1: Trigos, excepto trigo duro y excepto para siembra.
0: Avena, excepto para siembra.
1: Alpiste, excepto para siembra.
0: Solo grañones y sémula de arroz.
1: También cereales.
0: Granos aplastados o en cena.
1: Los demás granos trabajados, por ejemplo, mondados, perlados, troceados o plantados.
0: Copos, gránulos y papa.
1: Ya, de papa, entonces, la patata. Fécula de papa o patata.
0: Milla de cebollas, puerros, es decir, ajos y demás hortalizas del género Allium.
1: Semilla de coles, brócolis, nabos y demás hortalizas del género Brásica.
0: Semilla de zanahoria.
1: Semilla de lechuga.
0: Mates.
1: Los demás semillas.
0: Raíces de ginseng refrigeradas, congeladas.
1: Plantas, semillas y frutos frescos, refrigerados, o secos, incluso cortados, quebrantados o pulverizados de paja de adormidera.
0: Efedra fresca, refrigerada o seca.
1: Corteza de cerezo africano, refrigerados y o
0: corteza de cerezo africano, refrigerados y congelados.
1: También se puede traer uña de gato, la Uncaria tormentosa. Dice fresca, refrigerada, congelada o seca.
0: También plantas, partes de plantas, semillas y frutos, frescos, refrigerados, congelados o secos, incluso cortados, quebrantados o pulverizados de hierba luisa.
1: Las demás plantas, partes de plantas, semillas y frutos, refrigerados o secos, incluso cortados, quebrantados o pulverizados.
0: Las demás plantas, partes de plantas, semillas y frutos, secos o frescos, incluso cortados, quebrantados o pulverizados.
1: Perfecto. Hasta ahí lo que es plantas. Ahora nos vamos a el rubro algas. Dice, algas aptas para la alimentación humana, frescas, refrigeradas o pulverizadas.
0: Las demás algas frescas, refrigeradas, congeladas o secas, incluso pulverizadas.
1: Ahora, ojo, dice el otro, la otra subpartida, solo aceite de jojoba y sus fracciones.
0: Ahora vamos con embutidos y productos similares de insectos. Preparaciones alimenticias a base de insectos.
1: Preparaciones homogeneizadas de insectos.
0: Preparaciones y conservas de gallo o gallina, cuartos traseros sin deshuesar en trozos sazonados y congelados.
1: Preparaciones y conservas de gallo o gallina, cuartos traseros deshuesado en trozos sazonados y congelados.
0: Las demás preparaciones y conservas de gallo o gallina en trozos y congelados.
1: Las demás preparaciones y conservas de gallo o gallina, cuartos traseros sin deshuesar.
0: Las demás preparaciones y conservas de gallina, cuartos traseros deshuesado.
1: Las demás preparaciones y conservas de gallo.
0: las demás incluidas las preparaciones de cualquier animal, de insectos.
1: Extractos y jugos de carne,

0: pescado o de crustáceos, moluscos o demás los acuáticos.
1: Preparaciones y conservas de anguilas.
0: ¿Cómo?
1: Preparaciones de anguilas, don Guillermo.
0: Anguilas. Así. Ya. Preparaciones y conservas de aletas de tiburón.
1: También las demás y conservas de pescado entero o en trozos picados. Entre ellos, bueno, tenemos excepción de los salmones, arenques, sardinelas, espadines, atunes, lisbonitos, caballas, anchoas y anguilas.
0: Perfecto. Otro rubro, preparaciones y conservas de ostras.
1: También preparaciones y conservas de vieiras, volandeiras y demás moluscos de los genes clamis o placopecten.
0: Preparaciones y conservas de mejillones.
1: Preparaciones y conservas de jibias, globitos, potas.
0: Preparaciones de conservas de pulpos.
1: Preparaciones y conservas de almejas, berberechos y arcas.
0: Preparaciones y conservas de abulones u orejas de mar.
1: También preparaciones y conservas, excepto los de mar.
0: Preparaciones y conservas de locos y machas.
1: Las demás preparaciones y conservas de moluscos, vertebrados acuáticos.
0: Preparaciones y conservas de mar.
1: Preparaciones y conservas de erizos de mar.
0: Preparaciones y conservas de chas.
1: Las demás preparaciones y conservas de invertebrados acuáticos.
0: Chicles y demás gomas de mascar recubierto de azúcar.
1: Los demás chicles y gomas de mascar, excepto los de azúcar.
0: También bombones, caramelos, confites y pastillas.
1: Los demás artículos de confitería sin cacao, incluido el chocolate blanco.
0: Cacao en polvo con adición de azúcar u otro edulcorante.
1: Los demás chocolates y preparaciones alimentarias contengan cacao en bloques, tabletas o barras rellenas.
0: Los demás chocolates y alimenticia que contengan cacao en bloques, tabletas o barras sin rellenar.
1: Los demás chocolates y preparaciones alimenticias que contengan cacao.
0: Una de la tarde edición en Radio 1. ¿Qué más dicen las subpartidas? Fórmulas lácteas para niños de hasta 12 años de edad.
1: Hasta 12 meses de edad.
0: Perdón, 12 meses de edad.
1: Preparaciones para la alimentación infantil acondicionadas para la venta al por menor, a base de harinas, sémolas, almidones, féculas o extractos de malta.
0: Las demás preparaciones para la alimentación infantil acondicionadas para la venta al por menor.
1: Mezclas y pastas para la preparación de productos de panadería, pastelería o galletería de la partida 1905.
0: Manjar blanco o dulce de leche.
1: Las demás preparaciones alimenticias de harina, grañones, sémola, almidón, fécula o extracto de malta que no contengan cacao o con un contenido de cacao inferior al 40% de peso calculado sobre una base totalmente desgrasada, no expresadas ni comprendidas en otra parte.
0: Otra subpartida, productos a base de cereales obtenidos por inflado o tostado.
1: Preparaciones alimenticias obtenidas con copos de cereales sin tostar o con mezclas de copos de cereales sin tostar y copos de cereales tostados o cereales inflados.
0: Trigo, el trigo bulgur.
1: Cereales en grano o en forma de copos u otro grano trabajado, precocidos o preparados de otro modo, no expresados ni comprendidos en otra parte.
0: Perfecto. Esto es excepto el maíz, ¿no?
1: Así
0: es. Ahí está exceptuado el maíz. Ahora vamos a otro rubro. Galletas, dice galletas dulces con adición de edulcorante.
1: También barquillos y obleas, incluso rellenos y waffles.
0: Ya. Galletas saladas o aromatizadas.
1: Las demás hortalizas y las mezclas de hortalizas preparadas o conservadas, excepto en vinagre o en ácido acético, congeladas.
0: Hortalizas homogeneizadas, preparadas o conservadas, excepto en vinagre o en ácido acético, sin congelar.
1: Arvejas preparadas o conservadas, sin congelar, excepto en vinagre o en ácido acético.
0: Hortalizas. Frutas u otros frutos o sus cortezas y demás parte de plantas confitados con azúcar y otros.
1: Los demás preparados o conservados de otro modo, incluso con adición de azúcar u otro edulcorante o alcohol de maníes.
0: Nueces de Marañón, preparados o conservados de otro modo, incluso con adición de azúcar u otro edulcorante o también con alcohol.
1: Pistachos preparados o conservados de otro modo, incluso con adición de azúcar u otro edulcorante o alcohol.
0: Los demás frutos de cáscara y las demás semillas, incluso mezclados entre sí,

0: preparados o conservados de otro modo, incluso con adición de azúcar u otro edulcorante o alcohol. Esa es la otra subpartida.
1: Piñas, o también conocidas en otros países como ananás, preparados o conservados en agua con adición de azúcar u otro edulcorante, incluido el jarabe.
0: Perfecto. Agrios, o sea, cítricos, preparados o conservados de otro modo, incluso con adición de azúcar u otro edulcorante o alcohol.
1: Cerezas, preparados o conservados en agua con adición de azúcar u otro edulcorante, incluido el jarabe.
0: Cerezas, excepto preparados o conservación en agua con adición de azúcar u otro edulcorante, incluido el jarabe.
1: Duraznos o melocotones, incluidos los griñones y nectarinas, preparados o conservados en agua con adición de azúcar u otro edulcorante, incluido el jarabe.
0: También los duraznos, incluidos los griñones y nectarinas, excepto preparados o conservados en agua con adición de azúcar u otro edulcorante, incluido el jarabe.
1: También las fresas o frutillas, preparados o conservados de otro modo, incluso con adición de azúcar u otro edulcorante o alcohol.
0: Arándanos rojos, preparados o conservados de otro modo, incluso con adición de azúcar u otro edulcorante o alcohol.
1: Mezclas de frutos y demás partes comestibles de plantas, preparados o conservados de otro modo, incluso con adición de azúcar u otro edulcorante o alcohol.
0: Las demás frutas y otros frutos y demás partes comestibles de plantas, preparados o conservados de otro modo, incluso con adición del azúcar u otro edulcorante o también alcohol.
1: Jugo de naranja sin fermentar y sin adición de alcohol, incluso con adición de azúcar u otro edulcorante, sin congelar, de valor Brix inferior o igual a 20.
0: Los demás jugos de naranja sin fermentar y sin adición de alcohol, incluso con adición de azúcar u otro edulcorante.
1: El jugo de piña sin fermentar y sin adición de alcohol, incluso con adición de azúcar u otro edulcorante.
0: Los demás jugos de piña sin fermentar y sin adición de alcohol, incluso con adición de azúcar u otro edulcorante.
1: El jugo de arándanos rojos sin fermentar y sin adición de alcohol, incluso con adición de azúcar u otro edulcorante.
0: Claro. Hay un rubro acá que lo voy a resumir así, Paola. Jugo de guanábana, jugo de mango, jugo de camucamu y los demás jugos, cualquier otra fruta o fruto sin fermentar. Hay también mezclas de jugos sin fermentar y sin adición de alcohol, extractos esenciales y concentrados, preparaciones a base de extractos, esencias o concentrados o también a base de café. Hasta aquí tenemos esta parte de las partidas que están incluidas, incluidos también ketchup, mostaza preparada, salsa mayonesa, condimentos, sazonadores compuestos, preparaciones para salsas, salsas preparadas, preparaciones para sopas, potajes o caldos, sopas, potajes o caldos preparados, preparaciones alimenticias compuestas homogeneizadas, helados que no contengan grasa láctea, los demás helados incluso con o sin cacao. Eso hasta aquí. Vamos a atender a nuestros auspiciadores y luego regresamos para continuar con la lectura de alguna de las subpartidas que aparece en el decreto supremo que favorece para importar vía Sofratagna. Regresamos, 1:24.
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6: Son la 1:00 p.m, 32 minutos ya, la hora en todo peruano. Buenas tardes a nuestros televidentes. Hemos llegado al rubro y de ahí vienen las bebidas espirituales, que es lo que están esperando los usuarios de los mercadillos, porque el 31 de diciembre se terminó el plazo para comercializar licores bajo el sistema de zona franca. Así que vamos. Incluyen entonces agua. Vamos a ver. Agua mineral natural, incluso gaseada, sin adición de azúcar u otro edulcorante ni aromatizada.
7: Así es, continuamos en el orden del número 26. Agua mineral artificial incluida sin adición de azúcar u otro edulcorante ni aromatizada.
6: Agua gaseada sin adición de azúcar u otro edulcorante ni aromatizada.
7: Agua sin gasear, sin adición u otro edulcorante ni aromatizada.
6: También portar hielo.
7: Las demás aguas sin condición de azúcar u otro edulcorante ni aroma y nieve.
6: Agua incluida el agua gaseada con adición de azúcar u otro edulcorante o aromatizada.
7: Sin alcohol.
6: ¿Cómo?
7: El nuevo producto, don Guillermo, se está comercializando bastante.
6: Ya, está en el, pues se puede importar cerveza, pero sin alcohol, ya. Demás bebidas no alcohólicas, excepto los jugos de frutas u otros frutos, hortalizas de la partida 20.
7: Solo cerveza de malta envasada en latas de hasta 450 mililitros.
6: Vino espumoso.
7: Vermut y demás vinos de uvas frescas preparados con plantas o sustancias aromáticas con capacidad inferior o igual a 2 litros.
6: Las demás bebidas fermentadas, por ejemplo, sidra, perada, aguamiel sec, mezclas fermentadas, mezclas de bebidas fermentadas y bebidas no alcohólicas, no expresadas ni comprendidas.
7: Singani.
6: Singani. Eso es de Bolivia. Un singani al atardecer en la playa. Espectacular. Los demás aguardientes de vino, excepto el pisco, y también ponen acá el singani. Claro, si nosotros somos productores de pisco, ¿no es cierto? En Tacna hay buen pisco, por ejemplo. En Moquegua hay buen pisco. Lo que pasa es que no hay mercado, la verdad. Bueno, entonces dice los aguardientes de vino, excepto el pisco y el singani. ¿Qué más?
7: También el aguardiente de orujo de uvas, grapa y similares.
6: Y demás aguardientes procedentes de la previa fermentación del producto de la caña de azúcar.
7: Y también estaba considerado en otro gin y ginebra.
6: A ver, repíteme esa parte, por favor. A ver, nos hemos quedado. Yo me quedé en el ron.
7: Antes del ron estaba el whisky.
6: Ah, el whisky. Ya, se puede traer whisky.
7: Así es.
6: Yo creo que ya con eso es suficiente. Los amigos de los mercadillos, ¿no? Estaban esperando. Salvo que hayan algunas otras descripciones. Entonces dijiste whisky, ginebra, vodka, licores de cremas. ¿Qué más?
7: Demás licores, excepto los de anís y de cremas. Desde agaves, ya sea el tequila y similar. También habla del... los aguardientes de anís, los demás aguardientes, las bebidas espirituosas, el vinagre y sucedáneos del vinagre a partir del ácido acético.
6: Perfecto. Bien, mientras tú te pones en contacto con el presidente de la Sofra Tacna, porque esto es lo que han estado esperando, este rubro es lo que han estado esperando.

0: Entonces, a los señores de los mercadillos, ¿ya? A los señores de mercadillos, que el 31 se venció el plazo para importar bebidas alcohólicas, principalmente el whisky, les reitero que les han repuesto, a ver, cerveza sin alcohol, las demás bebidas no alcohólicas, excepto los jugos de frutas u otros frutos o de hortalizas de la partida 2009. Solo cerveza de malta envasada en latas de hasta 450 milímetros. ¿Ya? ¿Qué más tiene, dice la resolución? Vino espumoso, vermut y demás vinos de uva fresca preparados con plantas o sustancias aromáticas. Las demás bebidas fermentadas, por ejemplo, sidra, aguamiel, mezclas de bebidas fermentadas y mezclas de bebidas fermentadas y bebidas no alcohólicas, no expresadas ni comprendidas en otra parte. Está el singani, están los aguardientes de vino, excepto el pisco, excepto el singani, aguardiente de orujo de uvas, whisky, ron y demás aguardiente procedente de la destilación previa fermentación de productos de la caña de azúcar. Acá se vende mucho ese ron, ¿ah? ¿Eh? Acá hay mucho ron, sobre todo el centroamericano y el ron de Cuba y el de Colombia. También está el gin, está el ginebra, está el vodka, están los licores de anís, licores de cremas, demás licores excepto los de anís, aguardientes de tequila, aguardiente de anís, los demás aguardientes y las demás bebidas espirituosas. Don Efraín, ¿les han repuesto las partidas o han actualizado las partidas que ya estaban prohibidas hasta el 31 de diciembre? ¿Cómo está usted nuevamente en Radio 1?
1: Sí, muy buenas tardes, amigo Guillermo Conicias. Lo que tú has leído es lo que gran parte tenemos vigente.
0: Ya.
1: Las partidas arancelarias actualmente tenemos nosotros vigente 1557, en donde están los licores. Astutamente, por decirlo así, la verdad estoy un poco molesto con la posición del Ministerio de Economía y Finanzas. Y te digo que lo que han hecho es disfrazar la supresión, la restricción, por ejemplo, de la partida de las cervezas, por una posición antojadiza de la presión que ha hecho la empresa Bacus. Yo lamento que los funcionarios del Ministerio de Economía y Finanzas sorprendan al presidente de la República o al ministro de Economía so pretexto de ampliar las partidas. Sofratana desde hace 4 años ha planteado incorporar partidas arancelarias. Ha presentado como 350 partidas sobre la base que se tiene. Sobre lo que tenemos vigente. El año pasado, de igual forma, se presentó al Ministerio de Producción, porque es el primer filtro quien evalúa si hace competencia o no hace competencia con la producción nacional. Entonces, en ese momento se trabajó y en ningún momento se habló de que ellos iban a restringir, iban a limitar una partida arancelaria. Pero ya el Ministerio de Economía y Finanzas, los funcionarios, los técnicos, yo te aseguro que el ministro ni siquiera sabe lo que ha firmado, con toda sinceridad, porque los técnicos, sobre texto, como te digo, de proteger a la empresa cervecera Bacus.
0: Oiga, pero la ley en el Perú, incluso norma constitucional, habla de que el monopolio está prohibido en el mercado peruano.
1: Por supuesto, la Constitución es clara. Y en ese sentido, los usuarios de registro sanitario, la JUSOTAC, le han planteado ya meses atrás que no se debe ir en contra de la Constitución mientras esté vigente la actual. Ya. El monopolio está prohibido. Y por otro lado, los funcionarios han incumplido nuevamente la ley. La ley es bien clara, el artículo 19 de la ley 27688 y sus modificatorias. Previa opinión del comité de administración, se puede ampliar, se puede actualizar. La pregunta es, ese listado que ellos han evaluado, han analizado, ¿fue consultado con Sofra Tacna? No. No llegó a la Sofra Tacna oficialmente ni extraoficialmente una lista de partidas diciendo, no, señores, estas son las partidas, las mil, ahora se habla de 1.618 que vamos a actualizar, vamos a modificar para que nosotros emitamos pues también nuestra opinión como comité de administración.
0: ¿Solo el rubro cervezas le están cuestionando ustedes? Porque se incluye cerveza sin alcohol, cerveza de malta, pero en lata.
1: Lo único que han hecho son incorporarnos 61 subpartidas sobre las 1.557, que ya lo tenemos vigente.
0: Ya lo
1: que has leído, la sido, lo obligó, está vigente actualmente, ingresa, paga su arancel y se vende de acuerdo a la franquicia de compra. Lo que han hecho es igualito que lo que han hecho en la franquicia del turista. Han dicho que el primero de enero del 2027 ya no se va a comercializar dentro de la franquicia los licores. La pregunta es, ¿por qué no en todo caso han modificado eso? ¿Han debido eliminar esa restricción? ¿No? Sino que, como te digo, lo que han hecho un ardid técnico, de darte un listado y después decirnos, mire señores, les estamos aumentando, les estamos dando 1.618 sobre lo que tenía 1.557, no lo dicen así, pero ya será una posición y una decisión legal que pueda tomar no solamente los usuarios, sino también de zona comercial, sino también los usuarios de zona franca, y nosotros reiteraremos dentro de nuestras competencias al sector competente MINSETUR y MEF.
0: Van a tomar medidas legales.
1: Por supuesto. ¿Por qué te digo? Tú sabes que la ley tiene carácter aplicativo al día siguiente. Pero en este caso, si tú tenías la autorización para adquirir esos productos y la mercancía que está en tránsito, la mercancía que ya se adquirió porque se adquiere en la zona franca de Iquique o en Arica. ¿Qué se va a hacer con esa mercancía? ¿Van a tener que sujetarse a no ingresar? ¿El usuario cómo ve su estabilidad jurídica? Entonces, esos temas también debió contemplarse. Eso sí, es que nos hubieran manifestado a nosotros, ¿no? Para admitir nuestra opinión, le hubiéramos dicho, bueno, hay que permitir que las mercancías que están en tránsito, las que se han adquirido, y denles un plazo, pues, para que esas mercancías normalmente ingresen. Así sea una subpartida, mi estimado Guillermo. Todas las partidas tienen validez.
0: Por supuesto.
1: Ahora estamos haciendo un análisis qué tan enriquecedor es esa lista que le hemos mandado. Eran 250. De 250 nos han dado 61. Ni siquiera los velocípedos que habíamos pedido, ¿no? Que llámese bicicletas eléctricas, ¿no? Scooters, que hay una con un mercado, nos solicitan que puedan ingresar. Entonces, vamos a hacer definitivamente, técnicamente y legalmente, ya el área competente nuestra está haciendo la evaluación, y ya serán los usuarios quienes tomen acciones legales, si así lo ven por conveniente. Pero, repito que han sorprendido al presidente Balcázar, incluso al ministro de Economía, creo yo, los técnicos, con esta lista que lo han disfrazado de la lista oficial de su partido. Nos han repetido la misma, lo que tenemos vigente.
0: Pero también, oiga, me ha llamado la atención, tilapias, peces cabeza de gato, ¿eso hay demanda en Tacna?
1: Por eso te digo, Guillermo, eso se ha pedido hace años, más de 4 años, que se retire lo que ya no se fabrica, no se produce y no ingresa. Pero para que veas, como ningún poder económico de Lima lo ha pedido, los mantienen. Ese es número, nada más.
0: Lo han incluido para hacer un bulto.
1: Por supuesto, en buen cristiano lo has dicho, mi estimado Guillermo. Es para hacer número. Nosotros dijimos partidas que ya no se comercializan y ya no se ingresan. Ni siquiera a veces existe, nos sigue manteniendo. Entonces, ¿eso qué significa? Una burla, y definitivamente, como digo, estos funcionarios del MEF no hacen tabla rasa y de repente se han coludido algunos funcionarios del Ministerio de la Producción, que son los entes encargados, ¿ah?
0: Sí, pues, sí, eso es cierto. Ahora, en comunicaciones, ¿hay alguna observación? Acuérdese que hubo un buen tiempo que se traían equipos de comunicaciones y que, por ejemplo, los radiotaxis utilizan radio base, handys y otros.
1: Justamente pedíamos esos productos de avance tecnológico y de uso y de necesidad para los consumidores, ¿no? Incluso en la franquicia le habíamos dicho que había que incorporar, muy por el contrario, nos han reducido también la franquicia en el año 2023, en diciembre.
0: Ya.
1: ¿No? Y valgan verdades, se aprovechan de la coyuntura política porque entra un presidente, sale un presidente, cambia un ministro, entra un ministro, estamos accionando con uno, ya lo cambiaron, tenemos que empezar de cero. Esa inestabilidad ojalá se corrija. Y ojalá pues que de acá para adelante existan mejores perspectivas, mi estimado periodista.
0: En el rubro neumáticos, ¿tienen alguna observación?
1: Tenemos esa partida.
0: Sí, pero ¿hay alguna observación o lo están repitiendo?
1: Están repitiendo, mi estimado Guillermo, están repitiendo. O sea, lo que ya tenemos es nos han vuelto a repetir. Igualito nos hicieron en el 2021. Como la aduana, por su norma, cada 4 años, tengo entendido, actualiza el listado de subpartidas, entonces hace la correlación de las subpartidas que tenemos en Sobratana. Y en teoría, en números, se incrementaron como 25. Después dijeron, les hemos incorporado 25. No, señor. Lo único que han hecho es una correlación de subpartidas. Antes, una partida equivalía, por decirte, a 2-3 productos. Hoy, como van a la simplificación y a la tecnificación, dicen, no, ahí hay 3 subpartidas, ya no es una. Entonces, obviamente, te suma un total, ¿ves? O sea, arduciamente la parte técnica, para ellos sí funciona, ¿no?
0: Uh-huh. Volviendo a la cerveza, ¿cree usted que, así como está, puede llevar a que el comerciante vuelva al contrabando?
1: Las tentaciones son grandes, mi estimado Guillermo. No entiende el Ejecutivo. Tanto esfuerzo realizar porque las personas entren en el canal y en el rublo de impuesto a la renta. No olvidemos que los usuarios son pagan impuesto a la renta. Uh-huh. Pagan sus tributos municipales en sus locales colegios. Lo único que está exceptuado es no tenga IGB ni selectivo. ¿Y por qué no tiene IGB y selectivo? Es una común. Porque usted no puede vender por cajas. Usted tiene que vender por unidades. No puede hacer una ya desde importación que salga de la zona comercial. Entonces es una compensación solamente para uso y consumo. Aparentemente ellos pagando los tributos. No están pagando IGB ni selectivo. Pero yo no puedo vender por docena ni media docena. Uh-huh. Venden por unidades. Entonces ahí hay una especie de acción que así lo veo yo. Y así, con un grupo técnico del AJU que veíamos años atrás, da una compensación con la finalidad de formalizarse y de pagar el arancel, pagar el impuesto a la renta.
0: Bueno, usted ha sido asesor de la AJU y entonces rápidamente este problema que puede originar. Ropas, veo una larga lista.
1: Tenemos ahí lo que había, incluso habíamos pedido que, por ejemplo, las sábanas, partidas. Lo que habíamos pedido, los componentes, los cubrecamas, que se hubiera sido, otro tipo de sábanas, no solamente las que están ahí por codificación. Tienen un tipo de, por hilados, por número de hilos, entonces lo que queríamos era, los compañeros también nos pedían que debería pedirse esas partidas que faltan completar.
0: Ya.
1: O sea, las sábanas están en la lista, siempre han estado, ¿no? O sea, y eso es así. Como
0: urge.
1: Te digo, Ricardo, han buscado solamente incomodar y eso los están ejecutando mediante las decisiones de algunos funcionarios. Nosotros ahora estamos viendo qué acciones legales se van a hacer de parte de los usuarios. Ahora también hay 2 proyectos de ley, el cual están en el Congreso y esperemos que eso se apruebe antes de que termine este nuevo Parlamento y venga el nuevo Parlamento, ¿no? Porque eso le va a dar

0: un poco de estabilidad. Lo que los usuarios, como todo empresario, así como el grande pide estabilidad y el gobierno le da estabilidad, ¿por qué al pequeño inversionista, al pequeño comerciante, al pequeño usuario, no se le permite también tener la misma tratativa de estabilidad? Yo pensé que este gobierno de carácter social iba a hacerlo, pero lamentablemente nos estamos equivocando. Y espero que el presidente Balcázar, al documento que le vamos a enviar nosotros a primera hora, luego del análisis que hagamos con mi equipo técnico, que ya lo están haciendo en Sobratana, lo elevaremos a nivel de queja, porque los usuarios nos reclaman de acuerdo a la estabilidad de sus contratos. Y uno tiene un contrato y debe respetarse, pues, por el periodo que dura, ¿no?
1: Claro. Urge una reunión con Aju y Sobratacna para analizar esto, aunque ya usted lo ha analizado, pero que obviamente requiere de un pronunciamiento conjunto.
0: Así es, mi estimado Guillermo, yo te agradezco que nos permita salir aquí en primicia, aunque ya hemos estado tocando estos temas, pero en estos momentos coyunturales también, pues, sabes que estamos en un momento coyuntural, que los ministros han aprovechado la coyuntura, los técnicos más que nada, yo sé que los ministros ni siquiera lo han visto, se deben haber puesto la rúbrica nomás, ¿no?
1: Claro.
0: Sino que aprovechan y los sorprenden. Quiero pensar eso. Y también que el presidente Balcázar ha sido sorprendido, ¿no?
1: Perfecto. Finalmente, estaba viendo el rubro, veo carretillas, excepto eléctricas, veo bicicletas, incluidos los triciclos de reparto, sin motor.
0: Exacto, nosotros habíamos pedido, hoy la tecnología ha avanzado.
1: Pero la modernidad ahora indica que hay bicicletas eléctricas.
0: Eléctricas, triciclos eléctricos, ¿no? Que ya facilitan a la persona, ¿no? Pero no nos han considerado, imagínate. Entonces, ¿de qué avance tecnológico, qué modernidad, qué nos piden en todo caso que estemos a la par de la investigación y la tecnología, ¿no? Entonces eso incomoda a al único sistema, a diferencia de los amigos del CEP Hilo, CEP Paita o CEP Matarani. Nosotros tenemos una situación muy especial. Es no solamente una zona franca, es también una zona comercial que da el soporte en fronteras y competimos con Chile. Hoy le van a favorecer a los amigos de comerciantes de Arica, ¿no? Porque además quieren ellos estoquearse y usted sabe, en zona de frontera es muy sensible que las personas puedan ingresar otros productos, ¿no?
1: Claro. Y además, habría que incluir ahí el atractivo, don Efraín, porque acuérdese que lo moderno lo traen para el Callao y el precio es otro. Entonces, antes, acuérdese que venían aviones para comprar en la zona franca de Tacna, en los mercados, los mercadillos, pero el atractivo se fue perdiendo cuando le fueron mochando las subpartidas y se hacía más atractivo para que vayan al Callao.
0: Sí, definitivamente eso fue un tema y es un tema que se ha estado planteando, pero con estas actitudes, imagínate, no nos hacen competitivos. Nos han dado una ley de comercio electrónico que lo hemos solicitado bajo otro escenario de ser promotor también para las ventas virtuales. ¿Qué han hecho? Nos han puesto más trabas, que al final el avance pues es mínimo. No es competitivo versus el comercio electrónico nacional. Usted compra desde Tacna, desde cualquier sitio y le llega su producto. No hay impuesto, no hay factura, no hay gravamen. En cambio, nosotros que pagamos el arancel, que aplican el impuesto a la renta y que quieres tú vender al resto del país, te ponen una serie de trabas por parte del Ministerio de Economía y Finanzas, ¿no?
1: Bueno, tengo la impresión de que aquí ha trabajado mucho los lobbies y nos traen mercancía o nos permiten traer mercancía que ya está desfasada. Hay que trabajar sobre eso entonces, Efraín.
0: Así es, mi estimado Guillermo, yo te agradezco en ese tema y siempre estaremos acudiendo a ustedes para que la voz de Tacna siempre sea escuchada por los medios de comunicación como en el caso de Radio 1.
1: Gracias, don Efraín. vamos a nosotros estamos hemos le dado lectura a algunos de los importantes partidas que tiene este decreto supremo sobre Sofratagna. Ya sabemos que son 1.618 las partidas que están incluidas, pero que hay problemas. Le agradezco la gentileza, seguiremos analizando este documento.
0: Muy bien, Guillermo, y agradecerle a ustedes el espacio.
1: No, al contrario, estamos para servirnos. Radio 1 precisamente ha sido fundada para eso, para llegar a la población, hacerles conocer lo que hay, analizarlo y qué es lo que hay que hacer. Ya vemos que hay cosas que hay que observarlas. Y ya tenemos el caso de la cerveza, por ejemplo. Bien, 1:57. Ya para irnos, Leroy está con nosotros. Hola, Leroy, buenas tardes.
2: ¿Cómo está? Buenas tardes, Guillermo. Para informar sobre un accidente de tránsito que nuevamente involucra a una persona manejando un vehículo en estado de ebriedad, sin embargo, esta vez exponiendo incluso a su pareja, que era la pasajera. Él ha sido identificado como Cristian Ronald Condori Guarino, de 23 años de edad. Esta persona se encontraba manejando su mototaxi de placa 29265Z por inmediaciones de la avenida Los Ángeles en el promóvil La Unión Segunda Etapa. A bordo también iba su pareja de nombre Jimena del Carmen, quien también resultó con algunas escoriaciones. Sin embargo, este joven que se encontraba en estado de ebriedad ha resultado herido. Ha sido atendido en una primera instancia por los agentes de seguridad ciudadana y luego también por personal del SAMU que ha llegado al lugar. La policía ha trasladado este vehículo hacia la comisaría para las diligencias del caso. Lamentablemente continuamos manejando en estado de ebriedad y ocasionando accidentes de tránsito, incluso exponiendo en este caso al joven a su pareja.
1: Gracias, Leroy. Buen fin de semana. Bueno, para terminar, el candidato Roberto Sánchez ha declarado hoy no descarta el diálogo con Rafael López Aliaga. Si hay el espacio y la conversación, nosotros, bienvenido, dijo Roberto Sánchez en su declaración el día de hoy. Por su lado, Keiko Fujimori, parece que la han asesorado porque dijo que ella iba a ser un gobierno igual que el de su padre. Todo el mundo dijo, ¿qué? ¿Otra vez Colina? ¿Otra vez torturas? ¿Otra vez desapariciones? ¿Otra vez violación a los derechos humanos? Entonces la han asesorado y ha dicho, bueno, vamos a sacar lo malo. Vamos a sacar lo malo del gobierno que tuvo su papá. El Poder Judicial ha admitido la demanda de amparo de los trabajadores de Petroperú contra el decreto de privatización. Esto es importante, ¿eh? Esto es muy importante. La Junta Nacional de Justicia ha informado que de los 21 candidatos, quedaron 5 después, 2 quedan aptos para el concurso del nuevo titular en la OMPE. Carlos Loyola y Amparo Ortega son los finalistas. ¿Ya? Son los finalistas. Vamos a ver qué pasa en ese concurso que debe realizarse y para tener un titular. Pero ese titular recién será para después de la segunda vuelta presidencial. ¿Listo? Después entonces de la segunda vuelta presidencial. Saludar a nuestro distinguido amigo y miembro de la familia de Radio 1, el profesor Elfri Jaralmonte Cornejo. Está de cumpleaños el día de hoy. Elfri, un abrazo. Saludos, que pases un bonito día. Él es integrante también del Club Plaza Cela. Su presidente, José Salas Ríos, me encarga, a nombre de todos los muchachos, saludarlo a Elfri Jaralmonte Cornejo, oriundo de Las Yaras, Sama. Oriundo de Las Yaras, Sama. Así que hoy día se juntan Javier, se juntan Orlando, se juntan Carlos, se junta Eddie, ¿no es cierto? Toda la familia Jaramonte Cornejo se reúne en el día de hoy. Elfri, un abrazo, ya nos encontraremos después. Buenas tardes, nos encontramos mañana en la edición sabatina de Impacto. Buenas tardes.

0: Hey amigos, ¿qué tal? ¿Cómo están? Muy buenas tardes. Son las 2 de la tarde con 4 minutos el día de hoy, viernes.
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0: Arrancamos esta emisión del fin de semana, cerrando un nuevo capítulo de la historia de la humanidad aquí en la ciudad de Moquegua.
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0: Arrancábamos con calle 13,
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0: Que particularmente es un comunista, socialista, con mucha inteligencia, pero que no la sabe usar muy bien. Ha acumulado mucha riqueza a través del capitalismo, el señor integrante de la banda Calle 13.
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0: Y esta canción, Los Idiotas, clavada como anillo al dedo a toda la gente que no usa el cerebro para resolver sus problemas. ¿Qué tal? ¿Cómo están?
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0: buenas tardes. Arrancamos el día de hoy esta emisión importante porque ya prácticamente se inició la campaña electoral, donde la ciudad de Moquegua, cada individuo va a tener que tener un acto responsable de saber elegir a la próxima autoridad en toda la región, el municipio y también en los lugares donde van a tener que elegir a su próximo representante, al próximo administrador de los recursos económicos de todo el país, la región y los municipios. Walter Arpazi lo saluda desde los 95.1 FM de Radio Ciudad Internacional y hoy conectados con el medio local a través de la frecuencia modulada, hoy llegando ya en FM a través de la frecuencia modulada 95.1, señal registrada por el Ministerio de Transportes y Comunicaciones. La única radio que hace información de verdad distinta. Aquí en la radio no estamos para contentar al oyente. Estamos para decirte la verdad, aunque no te guste, aunque no la aceptes, aunque no la quieras escuchar. En Ciudad Radio no idiotizamos a nuestros oyentes. Si por ahí un distraído sintoniza la radio, yo creo que a la larga nos va a dar gracias porque le vamos a abrir los oídos y los ojos con respecto al tema mundial. Y hoy, principalmente, lo haremos a través de la buena elección de los candidatos que ya están postulando al gobierno regional y al gobierno municipal. Hola, hola, ¿qué tal? ¿Cómo están? Buenas tardes. A ver si me pasan la fecha, a ver qué día estamos el día de hoy. Viernes 22 de mayo del 2026. Viernes 22 de mayo del 2026. Hola San Antonio. Hola Chenchen. ¿Qué tal? ¿Cómo están? Tumilaca, Cuajone, Yacango, Samegua, El Cercado, San Bernabé, La Floresta, Vía Hermosa, Vía Magisterial, El Siglo, San Francisco, Vallecito, todos los lugares donde están sintonizando a través de la frecuencia modulada. Hoy estamos conectados con la señal departamental. También estamos llegando a nivel internacional en más de 12 países, pero hoy preferentemente estamos aquí en la localidad, en el distrito, en la provincia de Mariscal Nieto, listos para llevarles información a través de los 95.1 de Ciudad Radio. Bienvenidos a Elecciones 2026. Y lo que vamos a hacer rápidamente es ingresar a las redes sociales. Principalmente a Facebook, donde todo se sabe, ¿no? Hay un dicho que dice, Facebook, cuéntame, tú que todo lo sabes. Ingresamos a Facebook y vamos a repasar todo lo que tenemos el día de hoy. Y arrancamos así. Casualmente arrancamos por lo que nosotros publicamos. Ya saben que aquí en Ciudad Radio somos de pensamiento libertario. Para nosotros el voto secreto no existe. El voto secreto es legal y obligatorio, pero para nosotros el voto secreto no existe. Una persona tiene que decidir a qué lado apoya, al centro, a la izquierda, a la derecha, sin tener miedo. El miedo queda reservado para los cobardes. Aquellos que dicen el voto secreto es un señor o señora cobarde. No es un insulto, es una forma de identificar a aquellas personas que no tienen la valentía de decir a quién van a apoyar. Mañana, por ejemplo, habrá fútbol en nuestra localidad. Se enfrenta CD Moquegua, que es un equipo, a ver, moqueguano, porque lleva los colores de la institución, pero que sabemos que vienen con dineros de fuera. Eso pasa a segundo plano, es un negocio. Mañana juega el CD Moquegua frente a un grande del fútbol peruano, Universitario de Deportes. ¿Sí? Mañana, por ejemplo, yo voy al estadio y diré, yo soy hincha del Sporting Cristal y hoy apoyo al CDM de Moquegua. Tengo que decirlo. No puedo ocultar esa información, así que ya saben. Bien, arrancamos. ¿Qué dice? Lo primero que hemos publicado el día de hoy. Bueno, doctores, en la recta final y más caliente. Todos los candidatos que se quedaron callados y sin fundamento para ser elegidos. Pero mientras tanto, nuestro pata y amigo Abraham Cárdenas sigue arrollando y llenando locales silenciosamente en el puerto de Hilo y claro, en su fuerte que es Moquegua. Aceptamos su apoyo, también insultos, porque la carne llega con hueso, pero la carne se disfruta y el hueso se retira. Son los 95.1 de Ciudad Radio. De esta manera arrancamos.

de mucho éxito, una persona empresarial con un background realmente envidiable, admirable, el señor López Aliaga, que tarde o temprano va a llegar a ser presidente de la República. Ha dicho: no tengo apetito de poder. Desde donde me encuentre, trabajaré por el país, priorizando a los más pobres. El único candidato con muy buen ingreso económico que realmente ha pensado o está pensando en los pobres, que realmente está pensando en los pobres, a diferencia de otros candidatos de izquierda, es el señor López Aliaga, Rafael López Aliaga, el único candidato que no le gusta la palabra socialismo, pero sin embargo él apoya bastante a los más necesitados, y esto es otro cantar, es otra cosa muy distinta, ser socialista que ser solidario, y el señor Rafael López Aliaga no es socialista, es solidario. 2:11, 2:11. Seguimos en elecciones 2026. Vamos ahora a informar lo que dicen los medios populares de comunicación aquí en Moquegua. No lo voy a mencionar porque de repente se sienten mal, pero bueno, están en las redes sociales. Y si no quieren que los leamos, ocúltense. ¿Qué dice? 2:12. El partido político Primero, Perú Primero, dice, viene perfilando a sus posibles candidatos para las próximas elecciones regionales en Moquegua. Según información preliminar, el doctor Millar Centeno Mejía, para mí un célebre desconocido, sería presentado como candidato al gobierno regional. ¿Usted cree que algún candidato del señor Martín Vizcarra tenga oportunidad luego del desastroso papelón que hizo en la República como presidente casual, forzoso y a manera de traición? Fue vacado por incapacidad el señor Martín Vizcarra y todavía tiene la osadía de presentar a candidatos al gobierno regional. Bueno, es increíble. Está legalmente permitido, pero creo que un poquito de dignidad, moral, ética, ¿no? A ver, la eventual fórmula política estaría integrada por, además de Gretel Cayo Payé, no la conozco, no puedo opinar de ella tampoco, quien asumiría la candidatura, dice, atención, quien asumiría la candidatura a vicegobernación regional. Asimismo, como primera consejera regional figuraría Katy Gutiérrez Ayala, hermana de la actual gobernadora regional Gilia Gutiérrez Ayala. Yo creo que en esta oportunidad la ciudad de Moquegua pensante le va a bajar el dedo a la hermana de la actual gobernadora del gobierno regional, a quien nosotros apoyamos abiertamente hace años atrás, ¿no? Decían: doctor, vas a ser, seguramente vas a entrar de jefe de relaciones públicas, te están pagando bien. Yo le dije: ni un sol he recibido, ni un sol voy a recibir y ni un cargo voy a aceptar. Dicho y hecho, se cumple lo que yo digo. Hasta ahora yo no la conozco a Gilia Gutiérrez, a quien yo apoyé desinteresadamente. Y ustedes lo saben, pueden ver los ingresos, pueden escuchar la publicidad. No hemos recibido nada durante todos estos años cuando hemos apoyado a Gilia Gutiérrez. ¿Y por qué la hemos apoyado? Porque era una nueva opción, tenía la mente más clara, propuestas más claras, a comparación de su rival, que era el señor Jaime Rodríguez Villanueva Jamocho, quien ya ha gobernado dos veces con un muy mal papel, ¿no? El señor Jaime Rodríguez ha gobernado en dos ocasiones la región, y sin embargo su cuenta bancaria del señor Rodríguez está en cero. ¿Alguien le puede creer que Jamocho Rodríguez no tiene ni siquiera una bicicleta, un auto, no tiene un departamento, no tiene nada? ¿Alguien puede creer que el señor Jaime Rodríguez no tiene nada luego de haber sido gobernador dos veces? Multiplique uno más o menos 10 mil soles por 12. ¿Cuánto sale 10 mil soles por 12 multiplicado por 4? ¿Sí? Y otra vez la multiplicación por otros 4, porque él gobernó dos veces. ¿Dónde está esa cantidad de dinero que el peruano, que el moqueguano le ha pagado al señor Jaime Rodríguez? ¿Dónde está? ¿No se ha comprado nada? ¿Una bicicleta, un skateboard, un scooter? ¿No se ha comprado ni siquiera un burro para montarlo? ¿No? El señor Jaime Rodríguez Villanueva era rival político de Gilia Gutiérrez. Nosotros decidimos por una persona joven, Gilia Gutiérrez, que ya termina su gestión. La ciudadanía y la región entera calificará en este momento de una forma
y de aquí a 4 años de otra manera.

¿sí? Uno puede opinar en caliente y luego en frío. ¿Cómo ha gobernado Gilia Gutiérrez? Usted tiene la última palabra. Cuando pasen 4 años, usted dirá, gobernó bien, gobernó más o menos, gobernó mal. Eso lo decide cada individuo de aquí a un tiempo. La opinión cambia cuando uno está en caliente y cambia cuando uno está calmado, ¿sí? Entonces, ¿a dónde íbamos? Que la hermana de Gilia Gutiérrez pretende o va a postular o ha sido prácticamente ya presentada, ¿no? Dice, hasta el momento la organización política no ha oficializado públicamente las candidaturas. Sin embargo, las versiones sobre la posible conformación de esta lista vienen generando expectativa en el escenario político regional de cara al próximo proceso electoral. Cabe precisar que las elecciones internas se realizarán el próximo, atención, 24 de mayo. Ajá, yo conversaba hace un momentito con Abraham Cárdenas, amigo mío. Me decía justamente Wilder, este fin de semana son las elecciones internas, la formalidad que hay que cumplir. Este próximo 24 de mayo y las listas oficiales se conocerían el 1 de junio. Así que ya saben, este 24 de mayo, es decir, ¿cuándo es el 24 de mayo? Me imagino que es el domingo, voy a ver acá. Sí, domingo 24 son las elecciones internas, así es. Las elecciones internas que se van a realizar este próximo 24 de mayo y las listas oficiales se van a conocer el 1 de junio. Entonces, el partido de el Sangre Fría, el Lagarto, chapa que yo no le puse, es conocido ampliamente por todos los peruanos por la Sangre Fría que maneja, y hasta incluso el TikToker ahora, señor Martín Vizcarra, ¿no? TikToker consagrado, TikToker que a mí no me gusta, la verdad me cae mal el señor Martín Vizcarra, y él ha reconocido que es un lagarto porque él ha hecho campaña con su lagartito verde, ¿no? A él le parece la política una payasada. Este señor cree que la política es para payasos, para gente que tiene moscas en la cabeza, ¿no? ¿Quién le habrá dicho, pues, oye Martín, como te dice el lagarto, usa el beneficio, usa tu debilidad a beneficio tuyo? Claro, como te dice el lagarto, tú presenta a tu mascotita como un lagartito. No, señor, aquí en el Perú no todos son corchos. En el Perú también hay gente de derecha, gente libertaria, o gente de centro, que es la más viva, ¿no? Que sabe pensar. Y que no votarían por ni usted, ni por nadie que esté vinculado a usted. Y así han sido demostradas las elecciones hace poquito pasadas. Yo creo que no tiene oportunidad y creo que no debería de tener oportunidad nadie que postule junto a Martín Vizcarra o sus candidatos de este movimiento nacido en Lima y ahora viene a entrar a Moquegua, porque esto nació en Lima. El partido Perú Primero, como se llama creo, nació en Lima y ahora se viene a querer meterse con los moqueguanos. ¿Quién tiene la última palabra? El elector. Elecciones 2026, Millar Centeno, Gretel Cayo y Kate Gutiérrez, la posible fórmula de Perú Primero por el Gore Moquegua. De hecho, cabe está, yo no votaría por ninguno de estos tres candidatos. 2:19 p.m. 2:19. A ver, ¿y quieren escuchar algunos comentarios? A ver, ¿qué dice por aquí? José Luis Villegas Méndez dice, esos tres chiflados dan risa. A ver, otro por aquí. Bruno Ate dice, no sean malos, más de lo mismo. Bueno, tiene razón, pues no, más de lo mismo ya no. A ver, dice David Joel Dilas. Dice, se acerca el blindaje a investigaciones a futuro. Pero está claro, pues, ¿no? De alguna manera. Para defender a la hermana o para defender a quien sea que sea del partido. Esto es política, esto es negocio. Aquí no hay valores, no hay ética, no hay moral. ¿Debería de haber? Sí, debería de haber, pero nadie puede obligar a la gente a que sea honesta y honrada. Cada uno se porte o se porta como le da la gana. Ese es un auténtico derecho. 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A ver, ¿qué dicen sobre la terna posible de Martín Vizcarra en Moquegua, Perú Primero?
Elio Pac dice, darán pena con los resultados. Yo apoyo esa moral, yo creo esa moción. Van a dar pena, creo yo. A ver, Luigi Grignani Flores dice, un lagarto y dos lagartijas, ¿a quién le han ganado? Ciertamente, ¿a quién le han ganado estos señores, no? A ver, seguimos a las 2 de la tarde con 21 minutos. ¿Qué dice Maritza Venegas? Por gusto es la señora Gretel Cayo, ya que ella es primera opositora al desarrollo del distrito de Ichuña. Así opina la gente, ¿eh?, sobre la gente de Martín Vizcarra. A ver, Marip Cori dice, hay que dejar que participen, quieran servir a su religión, a su región, perdón. Me parece buen prospecto. Dice doctor Milares Moqueguano, desearle buenas vibras. Bueno, ahí está, estamos leyendo los comentarios, ¿eh? Jaime Caetano dice, ¡qué miedo! Una carita de terror. A ver, Rosemary Silva Vargas Cruz, ¿qué dice? Pónganse ahora el sombrero. Claro, es que estos son zurdos, ¿no? Los zurdos del país se quieren arruinar todo el país. Son los que se colocaron el sombrero y se van a querer colocar otra vez. Pero hay mucha gente que no se va a colocar el sombrero, ¿eh? Se lo están retirando con el tema del loco Antauro Humala, ¿no? Se lo están retirando. Imagínense ahora, la gente ya no va a ser cristiana ni católica. Vamos a tener que adorar al dios Inti, al dios falso sol, al dios de los incas. Los incas ya desaparecieron. No, ya murió ese pensamiento libre, pero ya murió. Así que el señor Antauro Humala quiere que todos los peruanos ahora adoremos al sol. ¿Está loco o no está loco? ¿Usted qué opina? Bueno, lo dejamos ahí, ¿eh? A ver, 2 de la tarde con 22 minutos aquí en Elecciones 2026 desde Ciudad Radio Internacional, la única radio que no juega contigo, la única radio que te dice la verdad, la única radio que te dice por quién vamos. Aquí no decimos, hay que preguntar, no, yo soy imparcial, te dice. Mira de acá. Agua tibia, ¿no? Vamos con más, a ver, revisamos más en este primer capítulo de Elecciones 2026. Seguimos revisando las redes sociales. Ahora rápidamente vamos al tema internacional. República Checa aprueba cárcel por promover la ideología comunista. Esta es una noticia realmente importante en todo el planeta, porque el planeta Tierra, donde habitamos los seres humanos, hemos sido creados con distinta inteligencia. No hemos sido creados con la misma inteligencia. Otros tenemos un nivel de sabiduría más grande, otros pequeño, otros no tenemos, como los zurdos. Los zurdos, y esto no es un agravio, ¿eh?, no tienen inteligencia ni sabiduría, es decir, no tienen fuerza mental. Es correcto, se demuestran los hechos. Pero sí tiene una fuerza física, bruta. Por eso lo vemos en las obras, en las carreteras. Su manifiesto es el golpe, la pelea, es tirar piedras, quemar llantas. Es un comportamiento porque ellos se expresan así. Ellos no tienen la capacidad de diálogo. No saben hablar. Por eso no sé si se han dado cuenta hoy en día, amigos de la ciudad de Moquegua, buenos habitantes, en algunas radios zurdas de Moquegua y Mermeleras están colocando los discursos de Díez Canseco. Díez Canseco, que era un zurdo, digamos, demócrata, que se expresaba muy bien, pero él solamente, digamos, no era nada que ver. Era un zurdo que no era zurdo. Una persona con muy fácil capacidad de diálogo, de conversar. Él defendía, entre comillas, a los más pobres. Hablaba bonito, ¿no? Como por ejemplo, otro que no es zurdo es Alan García, un demonio hablando. Sin embargo, un demonio hablando, ¿no? Muy bien, encantador de serpientes, Alan García, pero de tendencia socialista, ¿no?
de tendencia socialista. República Checa aprueba cárcel por promover la ideología comunista. Se debería hacer lo mismo, pero por supuesto.

Bien, 2:34 PM, hemos estado con un bloque de música y les voy a contar que ustedes saben que aquí siempre en la radio somos auténticos y les cortamos. ¿Por qué hemos cortado intempestivamente el comentario? Porque justamente estábamos recibiendo la llamada telefónica de mi señor padre, que está en Moquegua. Y justamente me llamaba para que vaya yo a comprar las entradas para mañana. Mañana juega el CDM Moquegua frente a Universitario de Deportes. Y creo que es una estupenda ocasión para reunir a la familia, a los amigos, la mamá, el papá, los hermanos. Yo, por ejemplo, soy hincha del Sporting Cristal, no tengo nada que hacer ahí. Sin embargo, voy a mañana a apoyar al equipo que de alguna manera representa a la ciudad de Moquegua, más allá si los jugadores son de acá o no. Se llama CD Moquegua, ¿no? Club Deportivo Moquegua. Y no por ser chauvinistas tampoco, sino por la emoción de, en este caso, pasar un momento con mi padre, en la cola, con los amigos. Uno va, saluda a los moquebonos, mañana nos encontramos en el estadio. Los del siglo, los de mi barrio del siglo, mi barrio de San Bernabé, seguramente me voy a encontrar con los González, con los Caetano, ¿no? Y juntos alentaremos. Unos son de la U, otros son de la Alianza, otros son de Cristal como yo, pero mañana creo yo que muchos van a apoyar al equipo de Moquegua. Y también en Moquegua hay moquebuenos que apoyan a Universitario de Deporte y se respeta. Esto es una fiesta deportiva donde tiene que primar el show, la buena onda. Un momento uno puede renegar, gritar, pero no tiene que pasar más allá. No es una guerra, es simplemente deporte, de distracción, momentos agradables, ¿no? Comprar su paletita, su heladito, ¿no? No sé si venderán su choclito, su quesito, su papita, su cremolada, su raspadilla. Se mueve la economía, uno se saluda, va contento, ¿no? Hace la cola, compra sus gorritos, sus camisetas. Y mañana va a ser una bonita fiesta en el Estadio 25 de Noviembre. ¿Y usted a quién piensa alentar? ¿A Moquegua o a Universitario? Sea quien sea, nosotros le deseamos que pase una bonita tarde, un bonito mediodía, viendo un espectáculo. Creo que es el fútbol, es la pasión de multitudes y congrega mucha gente a nivel mundial. No por algo, es uno de los deportes más rentables, mejores pagados. No es el más pagado tampoco, ¿eh? Es uno de los mejores deportes pagados en el mundo, porque a la gente le gusta el fútbol. Mañana entonces habrá un encuentro deportivo y con esto voy a yo revisar rápidamente el tema de el enfrentamiento de mañana. Justamente ya las redes sociales nos están pasando la voz sobre deportes y lo que va a suceder el día de mañana en una estupenda tarde y una presentación, creo yo, de un equipo moquehuano que ha venido de menos a más. Recordemos que CD Moquegua le ha ganado al equipo de mis amores, le ha ganado al tricampeón del Perú, le ha ganado al subcampeón de la Copa Libertadores Sporting Cristal. CDM ha ido de poco a más, empezó muy mal, dando pena realmente CDM, pero ahora se ha parado, se ha puesto bien. Y tienen que recibir el aliento y el apoyo de todos los moqueguanos, los isleños o los que vivimos en Moquegua y queremos esta tierra tan pequeña, pero que no le falta nada. No nos falta buen vino, no nos falta buen pisco, no nos faltan buenos clubs, no nos faltan buenas discotecas, restaurantes. Tenemos todo al alcance de la mano en la ciudad de Moquegua. Y mañana todos nos encontramos, los que vivimos en los diferentes barrios de Moquegua, nos encontramos en el estadio, nos damos la mano, nos saludamos y alentaremos a esta tierra de Moquegua, tierra para todos. Vamos a los deportes, a ver, y antes la publicidad, gracias a La Fogata y la promoción de los amigos. 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
2: 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Auspiciador del bloque Elecciones 2026. Bien, 2 de la tarde con 40 minutos, 2:40, vamos con más información.
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1: Bien, 2 de la tarde con 41 minutos. Ahora sí vamos de lleno a los deportes. ¿Cómo avanza la... noticia? Cambia rápidamente en las redes sociales. A ver, encontramos rápidamente. Atención, comunicado. Se informa a toda la hinchada moqueguana, así como a los hinchas que llegarán a nuestra ciudad, que el punto de concentración para el banderazo del día de mañana será en el Parque de la Juventud, frente al terminal terrestre, de donde iremos todos juntos hacia el Hotel Casandina para recibir y darle nuestro apoyo al tricampeón del fútbol peruano. Atención, concentración 7:30 de la noche. A ver, me imagino que el día de hoy, ¿no? A ver, ¿qué más dice el comunicado? Bueno, es un comunicado que seguramente ha salido de manera rápida, rauda. Imagino yo que para el día de hoy, atención, porque imagínense que mañana vayan a recibir cuando ya han estado acá. Concentración, 7 de la noche con 30 minutos. Atención, comunicado de los cremas. Se informa a toda la hinchada moqueguana, obviamente de Universitario de Deportes, además, que a los hinchas se les informa que llegarán a nuestra ciudad, ¿no? Es decir, van a llegar de Lima, de Hilo también, van a venir hinchas de Tacna, de Arequipa. Hay gente de Universitario que tiene hinchada en todo el país. Claro, a ellos y a los de Moquegua, atención, se informa a toda la hinchada moqueguana, así como a los hinchas que llegarán a nuestra ciudad, que el punto de concentración para el banderazo del día de mañana será en el Parque de la Juventud, frente al terminal terrestre, desde donde iremos todos juntos hacia el Hotel Casandina para recibir y darle nuestro apoyo al tricampeón del fútbol peruano. Concentración 7:30 de la noche el día de hoy. Servicio gratuito de ayuda a la colectividad gratis, ni un sola. Acá no hemos cobrado por este comunicado. Que te cobran de 20, 40 soles, no te cobramos. Gratis. La única radio social. Comentarios dicen, a ver. Abraham Rivera Payé dice, siempre crema y dale U. Antonio Salinas, U era hincha del Bolo. Ah, no, dice, usted era hincha del Bolo. Abraham, te dicen, a Abraham Rivera le dicen, usted era hincha del Bolo. A ver, José Luis García dice, ¿qué pasó con el amor a la tierra? Dice, traición. A ver, José Mariano, que gane el buen fútbol, el espectáculo primero. Totalmente de acuerdo con José Mariano, ¿eh? Mañana que gane el mejor. Ojalá que gane Moquegua, porque siempre en casa hay que ganar, pues, ¿no? Para alegrar a los hinchas moqueguanos. Ojalá, pero si no se lo merece, caballeros, ¿no? A ver, dice Juan Casilla Mamani, José Mariano, ¿vendrán con su árbitro también? ¡Qué buena! José Salas, ¿te tinca que ganarán? Le pregunta. Parte de los comentarios de la gente de Universitario de Deportes. Vamos a revisar más información. Regresamos a las radios populares de Moquegua a ver cómo está la información en deportes. A ver, adivinen qué red social estoy leyendo. Claro, ya sabemos cuáles son las radios más populares, las radios más masivas en la ciudad de Moquegua. Vamos a ver el tema de deportes. Y atención, el Club Deportivo Moquegua anunció la realización de un banderazo también. No se queda la hinchada de Moquegua. Atención, el Club Deportivo Moquegua anunció la realización de un banderazo de aliento previo al partido que disputará frente a Universitario de Deportes y el cierre de vías el día de mañana, sábado 23 de mayo. Según informó la institución, la concentración de los hinchas se iniciará. Atención, Moquegua, hinchas de Moquegua, mañana. El día de hoy, ¿cuándo va a ser? El día, a las 6 de la tarde en el Parque del Maestro, desde donde se desplazarán por las principales vías de la ciudad como parte del respaldo al equipo moqueguano. La actividad contará además con la banda del ejército, de acuerdo con lo señalado por el club. A ver, esto no me parece... A mí me parece, no me parece buena idea juntar de alguna manera o cruzar las hinchadas de Universitario ¿no? Que llega el día de hoy, van a tener banderazo. Y también el club de Moquegua, que están también llamando a una reunión, a otro banderazo. Ojo, esto no es una pelea, ojalá esto no pase, ojalá no se crucen, ojalá que tengan las rutas definidas, cada uno que desfile o que marche por la calle correspondiente, ¿eh? No se trata de una pelea mañana y ojalá le hacemos un llamado, sobre todo a la hinchada, de Moquegua, ¿sí? Porque el perfil del moqueguano no es el mismo perfil de los hinchas de Universitario. En Universitario hay buenos hinchas, pero también hay malandrines. ¿O no? ¿Hay malandrines en Universitario o no? Sí los hay. También hay gente buena, hay buenos hinchas también, pero mañana llegan de Lima de todo un poco. Así que tengan cuidado, porque estos barristas se juntan y pueden quitarle su celular. De seguro que van a pintarle la pared de su casa, la va a arruinar. Es que son gente ignorante, y estoy hablando de los ignorantes. No estoy hablando de los buenos hinchas, ojo, ¿eh? No se enojen conmigo, no me pongan la jeta. Estoy hablando de los hinchas que pintan casas, eso no se debe de hacer. Tremendo costo que cuesta despintar y luego pintar. Así que de seguro mañana llega la hinchada de... o el día de hoy llegan los hinchas de Universitario. Por favor, muchachos, píntense la cara, píntense la bandera, muy bien. Pero por favor no pinten nada de propiedad, ni estatal, ni municipal, ni propiedad privada, por favor. Es costoso. Griten todo lo que quieran, sus banderas, excelente. Pero por favor, hinchas de Universitario, pinten, no malogren. Sabemos que están eufóricos, contentos, muy bien, pero no malogren. Cuesta pintar, cuesta. Por favor, a los moqueguanos que van a formar parte de la hinchada, que se va a juntar con la hinchada de Lima, seguramente ellos han coordinado. Digan, muchachos, salgamos a alentar con nuestro bombo, trompeta, nuestro platillo, pero no pintar, por favor. Demostremos educación, ¿sí? Demostremos educación. Y me dirijo más a los hinchas de Universitario y a la gente de Moquegua. Les diría que, por favor, si están enterados cuál es la ruta de los hinchas de la U, eviten. Eviten ir o cruzarse con ellos. Esto no es cobardía, se llama inteligencia, ¿sí? Porque aprendamos algo que siempre repetimos aquí en la radio. Los inteligentes resuelven problemas. Escuche bien, ¿eh? Aprendan. Los inteligentes resuelven problemas, pero los sabios los evitan. Los sabios evitan problemas. Entonces, ustedes que son hinchas de CD Moquegua o la barra de Moquegua, eviten problemas, evitemos problemas. Hay que pedir la ruta que tienen los de Universitario para no cruzarse con ellos. No es una cuestión de pelea, simplemente fútbol, ¿sí? Eviten cruzarse con ellos. Por ahí no vaya a ser un malandro que saque un arma blanca, por favor, eviten cruzarse con esa hinchada. Ya que no es pequeña seguramente, ¿no? A veces viene bastante gente, a veces regular, dependiendo. Así que los hinchas de Moquegua, eviten cruzarse con la hinchada de Universitario. Hagamos que esta fiesta continúe bien, sea bonita, sin peleas, sin desgracias. Atención, repito entonces el comunicado del Club Deportivo Moquegua. Atención, anunció la realización de un banderazo de aliento previo al partido que disputará frente a Universitario de Deportes y el cierre de vías el día de mañana, sábado 23 de mayo. Mañana se van a cerrar algunas vías, muy bien. Según informó la institución, la concentración de los hinchas se iniciará a las 6 de la tarde, 6 p.m., pasado meridiano, en el Parque del Maestro, desde donde se desplazarán por las principales vías de la ciudad como parte del respaldo al equipo moqueguano. La actividad contará además con la banda del Ejército, de acuerdo con lo señalado por el club. Entre las restricciones para el día del partido, atención, para el día del partido, es decir, el día de mañana, se informó que se cerrará el carril de bajada de la avenida Simón Bolívar. Atención, mañana el carril de bajada de la avenida Simón Bolívar estará cerrada desde la calle La Floresta hasta la zona del semáforo de la calle Santa Catalina. Ya desde la calle de La Floresta hasta la zona del semáforo de la calle Santa Catalina. ¿Cuál es la calle Santa Catalina? ¿Es la que está ahí en Simón Bolívar, la esquina o la de arriba? No, no. Primera vez que escucho, ¿eh? La verdad no. Pero bueno, ya, alguien, yo no salgo mucho, soy hogareño. El club exhortó a la población, atención, a tomar las previsiones necesarias ante las restricciones de tránsito y a considerar rutas alternas durante el desarrollo del partido que se realizará el sábado 23 de mayo desde las 12:45 en uno de los encuentros más esperados de la jornada deportiva. Así es, entonces ya saben, mañana 12:45 según el comunicado, sábado 23 de mayo 12:45 será el encuentro. Espero estar no equivocado, pero creo que es la hora exacta. Mañana 12:45 pasado ya el meridiano. Club Deportivo Moquegua anuncia banderazo y cierre de vías por partido ante Universitario. 2 de la tarde con 52 minutos, 2:52. Vamos a cambiar rápidamente el tema deportivo por otro, no menos importante.

en comunicación telefónica con el señor Gino Mendoza. Volviendo ya al tema, ya en la parte final. En el puerto de Hilo, ya cambiando el tema de deportes al tema político, porque ya se acercan las elecciones, estamos muy cerca. El puerto de Hilo se va convirtiendo en la provincia que estarían girando su cara o su voto, su inclinación de intención de voto a favor del señor Abraham Cárdenas. Abraham viene haciendo una muy buena campaña en el puerto de Hilo. Ahora, no por ser mi amigo estoy diciendo lo que estoy en este momento expresando, sino que ustedes pueden apreciar en las redes sociales las fotografías que sube todo el comité, ¿no?, de imagen, de publicidad de Abraham Cárdenas. Hay gente que va llenando los locales donde se congregan toda la gente que en esta ocasión están apoyando al Partido de Acción Popular, que lleva al candidato Abraham Cárdenas, que postula. Yo creo que va a ganar este próximo fin de semana, que son las elecciones internas, ¿no? Son las elecciones internas. Yo creo que él va a ganar, está cantado. Y así que lo vamos anunciando como ya candidato, favorito además, para sentarse por primera vez en el gobierno regional de Moquegua. Ahora, creo que hablar de las obras que ha realizado la gestión, sea buena, mala o regular, la gente la tiene todavía muy fresca. ¿Sí? Hay obras que ha hecho Abraham Cárdenas y que a la gente, a una parte de los moquehuanos, nos ha gustado. Hay otra parte que no lo quiere, ¿no? No podemos mentir, pero hay una parte que sí estamos agradecidos. Yo me incluyo. ¿Y por qué? Cada vez que, por ejemplo, vamos por el óvalo de la Carumeña, que se ha incendiado, ¿no? Ahí la bajada de Plaza Vea, ¿no?, y la que se conecta con la bajada de 980, el colegio. Allí hay una bonita obra que creo que se llama Los Guardianes, ¿no? Los Guardianes de Moquegua o algo así. Ustedes recuerdan que Abraham Cárdenas, en su gestión como alcalde, mandó a retirar y a cortar o a sacar los árboles o ficus de la Plaza de Armas de hoy en día, ¿no? Mandó a sacar porque eran un peligro ya para todos los moquehuanos, y creo que dio en el clavo. Porque recordemos que anteriormente ya una de las ramas había caído y la había golpeado, ¿no?, parte de la pierna a un transeúnte que estaba desafortunadamente cruzando por la calle Ancash, me parece, en la ciudad de Moquegua, y por casi no lo mata al ciudadano. Entonces fue un indicador, creo yo, de varios para tomar la decisión tan oportuna y tan acertada de ya cambiar estos árboles que han cumplido ya una función de decoro y oxigenación para Moquegua, ¿no? Muy bien. Ya tiene sus años, pero se habían convertido en un verdadero peligro. Así que Abraham Cárdenas mandó a retirar estos árboles. Y los opositores que decían, ¿cómo es posible que mate al arbolito, que son tradición? Hay gente que no razona para hablar, pero también son ciudadanos que tienen el derecho a expresarse o mal expresarse, ¿sí? Pero ahora esta gente que ha entendido que se ha hecho por el bien de los moquehuanos, ahora miramos hacia adelante y miramos cómo está actualmente la Plaza de Armas. Ya tenemos los árboles creciditos, bonitos, nuevos, fuertes, que con mucho cariño y trabajo, luego de la salida de Abraham Cárdenas, ¿no?, y ahora con el nuevo alcalde, se sigue manteniendo una obra que es muy importante para todos los moquehuanos, porque ya no es un peligro y además continúa siendo del deleite visual para los moquehuanos, para los turistas internos y para los turistas extranjeros. Una obra, ¿no?, que creo yo que los moquehuanos deben resaltar. Ahora, a los opositores de Abraham, que dicen, oye, esa obra costaba 7 globos, subía 10 y tanta cosa. Bueno, eso creo que la respuesta, los que sabemos y entendemos de política y entendemos de cómo se maneja una obra, porque una obra, cuando te dicen que va a costar 10, en realidad no cuesta 10, porque en el camino te das cuenta que falta uno o dos, tienes que hacerlo. No puedes paralizar la obra. Así funciona, ¿sí? Si quieres entender y te esfuerzas, así funcionan las obras. Tu casa no se construye con 50 mil soles.
Yo saqué un dinero de más o menos de, a ver, de 40 a 80 mil con préstamo y todo. Pensé que iba a construir mi casa, pero no. Me faltó dinero. Entonces, hay que entender de que en el camino se presentan otras cosas. De igual manera fue el tema de la remodelación de la Plaza de Armas de Moquegua. ¿Quieren opinar? ¿Volverlo a sacar? Creo que Abraham Cárdenas y toda su gente tiene ya... O sea, que creo que ya ha respondido varias veces para gente que no quiere entender o gente que quiere enterarse recién. Para eso Abraham tendrá que responder cómo fue el tema de la Plaza de Armas. Una excelente obra que tenemos aquí en la ciudad de Moquegua. Ahora, ¿por qué hablábamos de los ficus? Cambiando de tema, porque la gran idea de no botar estos árboles con tradición, la gente pensará, oye, ya los botaron. ¡No! Se agarró los árboles, ¿no? Y se los cortó, se las habilitó, se mandó a concurso, se mandó a llamar a artesanos para que puedan, ¿no?, labrar el material de los árboles. Y con eso construyeron estas, a ver, ¿cómo se dice? Estas representaciones, estatuas, ¿no?, que están en el guardián de Moquegua. ¿Cómo dicen? Los guardianes, el pasaje de los guardianes, no sé muy bien el nombre, pero que usted conoce. Lugar, uno de los lugares más bonitos y atractivos aquí en la ciudad de Moquegua. Diga usted, si haríamos un ranking, ¿no? Creo que en primer lugar puede estar Plaza de Armas de Moquegua. La Alameda es un excelente y bonito lugar. Y está el pasaje de los guardianes, ¿no? ¿Cómo se llama? Los guardianes de Moquegua. Porque los turistas llegan, miran hacia arriba, miran la leyenda, se van informando de las tradiciones de Moquegua, se sacan fotografías con estas obras realmente bonitas, turísticas, atractivas. Al César lo que es del César. ¿Sí? Al César lo que es del César. Yo no estoy diciendo que hay que agradecer, porque en realidad no tenemos que agradecer. Porque fue el trabajo de Abraham Cárdenas dedicarse a hacer lo mejor posible para tener una Moquegua bonita. Fue su trabajo y por eso fue pagado. ¿Sí? Entonces no hay un agradecimiento. Lo que hay acá es un reconocimiento que él sí lo hizo. Fue Abraham Cárdenas. Van dos. Plaza de Armas 1, los guardianes en el tema de el tema del comercio y el tema de turismo, porque eso mueve turismo, mueve comercio, ¿sí? Porque uno dice, ¿a dónde me voy a sacar fotos? Allá, uno paga su taxi de ida y de vuelta, y por ahí se conecta con algún restaurante, con alguna sanguchería, con alguna cevichería, las raspadilleras. Entonces funciona la idea del decoro de una ciudad como es este pasaje de los guardianes. Obra de Abraham Cárdenas, favorito a ganar las elecciones en el gobierno regional de Moquegua. Ahora, para terminar, ¿esto es mermelada o no es mermelada? No, pues, esto no es mermelada. Listo, 3 de la tarde en punto, nos vamos. Wilter Arpazi de Goma, ahora yo me voy a comprar las entradas para ir a ver el partido con mi padre. Nos vamos a la sombrita. Hemos tenido que hipotecar nuestra casa para comprar las entradas para ver al CD Moquegua frente a Universitario de Deportes. Vuelvo en cualquier momento. Permiso, chao chao. Y se quedan con esa canción dedicada para los que no saben votar. Permiso, chao chao.

Esto sucedía esta semana. 19 de mayo de 1945 nace Pirithousen en Londres, Inglaterra. Guitarrista, cantante y compositor británico de rock, reconocido por su trabajo con la banda The Who. Su carrera con dicha banda abarca más de 40 años, durante los cuales el grupo pasó a ser considerado una de las bandas más influyentes de la década de 1960 y de 1970. Dentro del grupo es el principal compositor y ha escrito más de 100 canciones para un total de 11 discos de estudio.

en su mayoría álbumes conceptuales y óperas rock. Su principal instrumento es la guitarra, pero toca otros como los teclados, el bajo y los sintetizadores. Ha contribuido como colaborador o autor para periódicos, artículos de revistas, críticas de libros, ensayos y guiones. En 1990, Pritzhausen ingresó en el Salón de la Fama del Rock and Roll como miembro de The Who. Esto sucedía esta semana, 19 de mayo de 1945. Soy Wilter Arpasi, aquí en Ciudad Radio. Escuchemos a este genio de la música, Pritzhausen, con Face the Face.

0: Vaya nuestro abrazo, nuestro saludo y nuestro respeto para todos ustedes, grandes amigos de nuestra emisora y circuito hermano Cadena CRWH. Por acá les habla Sidney Verde desde la ciudad de los clásicos en Venezuela. Para ustedes muchas bendiciones desde Venezuela para el Perú y todos nuestros amigos. Felicidades a Wilter y a todo el gran team de la cadena CRWH.
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Esto sucedía esta semana. 19 de mayo de 1945 nace Pirithousen en Londres, Inglaterra. Guitarrista, cantante y compositor británico de rock, reconocido por su trabajo con la banda The Who. Su carrera con dicha banda abarca más de 40 años, durante los cuales el grupo pasó a ser considerado una de las bandas más influyentes de la década de 1960 y de 1970. Dentro del grupo es el principal compositor y ha escrito más de 100 canciones para un total de 11 discos de estudio, en su mayoría álbumes conceptuales y óperas rock. Su principal instrumento es la guitarra, pero toca otros como los teclados, el bajo y los sintetizadores. Ha contribuido como colaborador o autor para periódicos, artículos de revistas, críticas de libros, ensayos y guiones. En 1990, Pirithousen ingresó en el Salón de la Fama del Rock and Roll como miembro de The Who. Esto sucedía esta semana, 19 de mayo de 1945. Soy Wilter Arpasi, aquí en Ciudad Radio. Escuchemos a este genio de la música, Pirithousen con Face the Face.

0: Estas las efemérides del día.
1: 1906.
2: Los hermanos Wright patentan su
1: 1927.
2: En China, un terremoto causa 200.000 muertos.
1: 1939.
2: Italia y Alemania, pacto de acero.
1: 1942.
2: Kiko entra en la Segunda Guerra Mundial a favor de los aliados.
1: 1948.
2: La árabe israelí, tropas de Transjordania toman.
1: 1970.
2: Nace Naomi Campbell, modelo británica.
1: 1900.
2: La ONU admite a Eslovenia, Croacia y Bosnia.
1: 2017.
2: Se produce un atentado en Manchester al término de un concierto reivindicado por el Estado Islámico. Este fue el número uno del 22 de mayo del 2017. El norteamericano Khaled junto a Justin Bieber, los raperos Quavo Rapper y Lil Wayne en esta colaboración. In The One, encabezando las listas en Australia y Reino Unido.

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1: 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En Ciudad Radio son las 4 en punto de la tarde.
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2: Amigos, juntos nuevamente desde las costas del Pacífico, la voz de Will DJ, Wilder Arfasi, hoy te acompaña minutos con muy buena música, muy buenos éxitos por toda la costa del Pacífico, por Perú, por Ecuador, por Argentina, por hacia adentro, hacia la zona de Bolivia, más allá, iniciando el Atlántico con Argentina, Colombia, más arriba, Centroamérica, Uruguay y Paraguay, Norteamérica, México, Estados Unidos, Europa. Hola, hola, ¿qué tal? ¿Cómo estás? Desde la CRWH, cadena radial de habla hispana, es momento de presentar lo mejor de Stereo Kulub. Siempre sorprendente. Hoy, como siempre, estaremos con la secuencia Just Top Millennium, con el disco despegue de Stereo Kulub. Luego vendrá Ricos y Famosos.

0: mientras que vamos ya contactándonos con la gente de la CRWH, vamos a arrancar esta emisión como siempre.
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0: El disco despegue en Estéreo Club viene con Galeón. Esto es I Believe. Y con esto arrancamos un nuevo capítulo emocionante desde Ciudad Radio Internacional para todo el planeta. Bienvenidos.

0: primo. Al principio te cuento que fue sampleada por él en el año 1987, llamada Cherokee I Believe. Tuvo un gran éxito moderado en la comparación que se le hizo con el cual debutaba Jim. O Soy, como quieras. Y arrancamos como te lo habíamos dicho y prometido también, saludando a la radial de habla hispana. Ya estamos en WhatsApp. Saludos para mis amigos de Radio Amor en el Aire, sede México. Para Radio El Espejo, Bahía Blanca, Argentina. También un super saludo para Estéreo 90 de la Sierra, Bolivia. Canal 80, Estados Unidos. Full Time, Buenos Aires, Argentina. Sureña 101.7, Cotagaita, Bolivia. Milpa Radio 91.5 FM, Oxcatlán, Puebla, México. Circuito Vino Tinto, México y Venezuela. Gracias, amigos de Adulto Contemporánea, Bogotá, Colombia. Para Clásica 107.1 FM, El Piñal, Estado Táchira, Venezuela. Gracias. Otro super saludo para Bio Bahía Network, Cumaná, Venezuela. Siempre va, escuchándonos a todo volumen. Radio Bahía Network, Cumaná, Venezuela. Gracias. Otro super, super saludo para Triple Estéreo 101 FM Tupiza, Bolivia. Bolivia, Radio Triple Estéreo. Bien, seguimos en el programa con lo mejor de...
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0: De lleno arrancamos con la segunda secuencia del programa, esto que se llama Top Millennium. Y arrancamos ya con el puesto número 3. Aquí vamos a recordar a una tremenda banda llamada Ace of Base con Willan. En el año 1993, una versión que la bailaste seguramente en el colegio, en la universidad, en la discoteca, en la fiesta social. La Rueda de la Fortuna es el top número 3. Top Millennium.

0: el top número 3 arrancando este bloque de lo mejor del nuevo. Era en esta nueva etapa de la humanidad, en este nuevo siglo. Se pueden llamar ya todos unos clásicos del año 1993. La rueda de la fortuna, que tiene una historia que hoy te la vamos a contar rápidamente. Ace of Base, la banda sueca de pop dance que se hizo en Gotemburgo. Ahí estaban los hermanos Jim y Jenny Virgin junto a Alf Ekberg. Lo reconoce por su estilo de reggae pop. Esta canción llamada Wheel of Fortune o Rueda de la Fortuna fue el primer sencillo de la grupa en los países nórdicos. Allá por 1992 y el 93 llegó a América Latina. Y a tus oídos también, ya lo conoces. Esto es Top Millennium.
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0: Top 2. Y en el top número 2 vamos a encontrar a otra grande de la música llamada Anastasia, pero ella ya prácticamente unía dos generaciones, el viejo y el nuevo. I Am Out of Love 2000 es el top número 2 con Anastasia.

es Anastasia. Justamente en Anastasia Lirkirk. En Chicago. Es una cantautora de los Estados Unidos, mundialmente famosa por su potente voz soul y su estilo pop soul. Saltó justamente a la fama internacional el año 2000, arrancando un nuevo siglo

su icónico sencillo debut llamado I Am Out of Love. La canción que tienes tú el placer de disfrutar en este momento, aquí en Top Millennium. Siempre buenos clásicos, siempre buena música. Saludos a la gente de Radio Triple Estéreo 103.1 FM, Tupiza, Bolivia. A mis amigos de Radio Bahía Network, Cumaná, Venezuela. Hola, me dice, por favor, no te olvides de nosotros. ¿Cómo

estamos realizando el siguiente tema, con el cual cerramos el pequeño ranking del nuevo siglo, los únicamente consagrados. Desde la CRWH saludamos a Radio Disco Jujuy, San Pedro de Jujuy, Argentina. A Radio Más Mega Suena Hot. Si es Radio Más Mega y Radio Suena Hot, Valencia, Venezuela. Turno ahora para el top número uno. Cerramos con Joe Stone, You Had Me, top número uno.

0: Johnstone, nacida como Jocelyn Evers Tucker. Tremenda cantante, compositora y actriz británica, famosa por su expresiva voz de soul y rhythm and blues. Saltó a la fama mundial con apenas, ¿sabes cuántos años tenía cuando saltó a la fama? 16 años. Y eso gracias a su álbum debut llamado The Soul Session del año 2003. You Have Me. Lanzada el 13 de septiembre del año 2004 como el sencillo principal de su aclamado segundo álbum, My Body and Soul. Escrita por ella misma. Vamos, caballeros, cerramos el bloque.
1: ¿Un DJ por estos lares? ¡Uno de los últimos de la especie!
0: Doctores, ¿qué hacen acá afuera? ¡Vamos para adentro!

tremendo bloque de muy buena música antes. Eagle Eye Cherry, el músico sueco de los Estados Unidos que hacía rock alternativo, hijo del legendario trompetista de jazz Don Cherry. Luego con esta chica llamada Jasmine Evans, y que en realidad le hicieron el diminutivo de Jasmine, famosa como Jace, cantante británica, nacida en Londres, mundialmente famosa por su canción que acabas de escuchar, así es, se llama The Only Way Is Up, todo un himno a la superación, al buen ánimo. Cerramos con este también conocido cantante, el señor y músico, por supuesto, como no, Mr. Sinclair, con Love Generation. Saludos a la gente de Radio Mundo Laboral, Valle Grande, Bolivia. Radio Tiempo Formosa, Argentina. Gracias, Radio Tiempo, ¿eh? Gracias.

0: tiempo se va volando. Mr. Sinclair con Love Generation, Generación de Amor, cerrando este bloque, cerrando este nuevo bloque. Ya vienen Ricos y Famosos, no se lo pierdan.
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0: Y es que la fama es realmente importante, pero también es bastante difícil, diríamos así, ¿eh? Por ahí alguien me dijo, hazte de fama y tírate a la cama. Y es que la gente famosa suele ser bastante, diríamos, blanco fácil del escándalo, de la extorsión. Pero también, como dicen, bien vivido y mal jugado. Stereo Club. En esta ocasión hablaremos un poquito sobre Robert Smith, la banda The Cure con Friday, I Am In Love, 1992, en Ricos y Famosos.

0: y famosos, Robert Smith, líder y vocalista de la banda The Cure. Actualmente todavía sigue celebrando un momento histórico, ya que la banda ha ganado 2 premios Grammy gracias a su álbum llamado Song of a Lost World. Además, confirmó haber terminado de grabar música nueva, con planes de lanzar un disco completamente muy pronto. Sobre el éxito en los premios Grammy, te cuento. The Cure obtuvo sus 2 primeras estatuillas históricas en la ceremonia de los Grammy, llevándose el galardón a mejor álbum de música alternativa por Song of a Lost World. Hoy en Ricos y Famosos. Sobre su nueva música, Robert afirmó que la banda terminó de grabar su próximo disco, el cual estará funcionando ya operativo. Como una obra complementaria de su aclamado último material. Y sobre el futuro de la banda, te cuento, aunque ha puesto fechas alternativas y tentativas para el retiro definitivo de la banda, su prolífica capacidad creativa lo ha mantenido activo en el estudio y está actualmente colaborando con diversos artistas. Así que el punto final de la banda todavía está en espera, pero ya está en planes. Hoy en Ricos y Famosos.
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0: Gracias. ¿Y a quién no se le pasó por la mente? Oye, quiero bailar la canción de Cure, esta canción que es la preferida en las discotecas, se llama Why Can't I Be You? Puedo ser como tú. Robert Smith y toda la banda de The Cure, hoy en Stereo Club, siempre sorprendente. Saludos para Radio Ciudad de los Clásicos, en el Tigre, Anzoátegui, Venezuela. Gracias. Saludos, Sidney.

0: damas y caballeros, esto es lo mejor de Ricos y Famosos. Antes la canción de el señor M, o Factor M, con Pop Music, un clásico del año 1979 creado por este gran genio de la música y también productor británico llamado Robin Scott, bajo el seudónimo de M, pero le decían Factor M. Muy reconocido y considerado también como un pionero del City Pop y precursor del movimiento New Wave, alcanzó el puesto número uno en las listas de los Estados Unidos. Y en esta canción tiene que ver también el señor David Bowie. En esta famosa pista de palmas de sencillo colaboró nada menos que la leyenda del rock, así es, David Bowie, haciendo las palmas de la canción. ¿Qué te parece? Tema diseñado como una declaración simple sobre cómo la música pop y el sonido disco unían a las masas, a diferencia de la brecha generacional que marcó el rock and roll en la década anterior. Pop Music. Pero no solamente estuvo el señor David Bowie, sino también le hicieron un homenaje de parte de YouTube, la banda irlandesa YouTube, que utilizaba una remezcla de Pop Music como introducción antes de cada concierto en su masiva gira, así es llamada, Pop Mart Tour, que duró del año 97 al 98. Imagínense, también fueron atrapados los U2, aunque usted no lo crea. Y hasta aquí cerramos lo mejor de Ricos y Famosos. Volvemos ya con lo último, no se muevan.
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0: Y hasta aquí con Ricos y Famosos, volvemos ya con lo último de Stereo Club, siempre, siempre, siempre sorprendente.
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0: Sale ya la penúltima con Culture Club. ¡Hey, qué buen clásico! ¡Qué buena música! Ya viene más saludos para toda la cadena radial de habla hispana. Gracias por escucharnos. Stereo 97 FM, Hit Atocha, Potosí, Bolivia. Más Mega y Suena Hot Valencia, Venezuela. Gracias. Gracias a Radio Foro Radio en Perú.

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acaba el programa. Estamos ya en la recta final de Stereo Club. Siempre sorprendente. Rápidamente tengo que saludar a la cadena radial de habla hispana para Radio Foro en la ciudad de Puno, en Perú. Radio Colosal, 1040 amplitud modulada, así es, 1040 Ambato, Ecuador. Saludos, Fernando. A toda la gente de Radio Colosal, gracias. Radio Colosal, 1040 AM. Para Radio Sureña, 101.7 FM, Cotagaita, así es, Cotagaita, Bolivia, gracias. Para Radio Mágica 97.7 Chañaral, Chile. Gracias, Radio Mágica. Para Amor en el Aire, sede México. Saludos para Maripaz. Radio Amor en el Aire, México. También un súper saludo para mis amigos de Radio Estilo Artigas. Así es, Radio Estilo Artigas, Paraguay. No, perdón, perdón. Radio Estilo Artigas, Uruguay. Saludos para la gente de Uruguay también, gracias a la gente de Uruguay. Radio Estilo Artigas, Uruguay. Para Mundo Laboral Radio, Valle Grande, Bolivia, gracias. Full Time Radio en Buenos Aires, Argentina. La gente de Antonia Online, Quillota, Chile. Radio Antonia Online, Quillota, Chile. Para Circuito Vino Tinto Radio en México y Venezuela. Gracias, Radio Circuito Vino Tinto. Para Ecuador, a través de Radio Bitson. Así es, Radio Bitson en Ecuador, Quito. Radio Disco Jujuy, San Pedro de Jujuy, Argentina. Gracias. Para Milpa Radio, en los 91.5 FM, Coxcatlán, Puebla, México. Para Máxima FM, una gran programación retro, ¿ah? Saludos a mis amigos de Radio Máxima FM. Para FM Acuario 97.5 Misiones Argentina. Saludos, Norman. Y para toda la gente de Radio FM Acuario 97.5 Misiones Argentina.

Seguimos ya en la recta final para Ondu Radio, Washington, Estados Unidos. Se acaba el programa. Nos vamos. Todavía queda una, me dicen. Para Radio Clásica 107.1 FM, El Piñal, Estado Táchira, Venezuela. Gracias. Para Radio Retro Hits, así es, para Retro Hits Radio en Osorno, Chile. Toda la cadena radial que siempre retransmiten los mejores programas de la CRWH. Desde Radio Ciudad Internacional en la ciudad de Moquegua para el resto del planeta.

Estéreo Club, siempre sorprendente. Mundo Laboral Radio, Valle Grande, Bolivia. ¿Qué dice, chicos? Nos vamos. No hay tiempo para más. Me dicen rapidito ya para Radio Activa 88.7 FM Juliaca, Perú, Adulto Contemporánea Bogotá, Colombia, AMC Radio Honduras, Buenos Tiempos Chile. Nos vamos, cerramos la última con esta super canción, todo un clásico con General Public, Punto Final. Con un poquito de ternura, soy Wilter Arpaz y me voy. Pásenla bien, excelente fin de semana, pórtense bien y hasta pronto. Chau, chau.

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2: ¿Cómo estás? ¿Cómo marcha todo por ahí? Buenas, buenas. Aquí estamos ya mismo comenzando Clásicos Seleccionados Weekend. Soy Lucas Matías Pereira y escuchamos a Los Pericos con...

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1: ¿Y cuánto tiempo pasó? Nos vamos al año 1966 para escuchar este hit de The Beach Boys.

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1: Algún que otro éxito de la década del 70 también aquí en Clásicos Seleccionados está presente. Nos vamos al año 1976, ya 49 años atrás, para escuchar a The Tramps, Disco Inferno.

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2: Y si hay temas emblemáticos, qué mejor forma de comenzar este segundo bloque con Guns N' Roses, Mi Dulce Nena.

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Comienzos de la década del 80, 1984, para este éxito de Culture Club con la voz de Boy George, Mírame a ciegas. Cerramos este bloque con la gran María Rosa Llorio. En todas partes te veo.

En realidad no solamente estábamos terminando este bloque, sino también nuestro programa se fue esta hora. Gracias a todos ustedes que estuvieron ahí haciéndonos el aguante. La próxima semana voy a estar de vuelta, o cuando vuelvas a escuchar, en alguna edición ahí que se repite cada fin de semana, cada sábado y domingo. Nos encontramos con lo mejor de cuatro décadas. Soy Lucas Matías Pereira y te mando un abrazo grande. Gracias. Chau.

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0: Son las 6 de la tarde y 30 minutos.
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